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2: ¿Qué ocultará el gobierno de Veracruz que decidió no suscribirse al convenio de coordinación y colaboración para la fiscalización superior del gasto federalizado con la Auditoría Superior de la Federación? Que dicho en otras palabras, era una autorización para que la Federación vigilara la forma en que el Estado aplica los recursos que se le asignan a través de diversos programas. Bien dice el dicho, el que nada debe, nada teme. No obstante, el gobierno morenista veracruzano decidió no firmar este convenio y con ello evitar que un ente superior revisara sus cuentas, lo que sin duda deja muchas preguntas al aire. ¿Por qué no permitir que un ente federal vigile cómo manejas los recursos federales? Pues no que muy transparentes. Esto significa que solo el órgano de fiscalización superior, ORFIS, tendrá la facultad de vigilar y revisar. Eso sí, con un año de atraso, la forma y los destinos de los recursos que ejerce el Estado a través de todas sus áreas y entes gubernamentales. ¿Qué quiere ocultar el Estado a la Federación? ¿No que en Veracruz la rendición de cuentas es transparente? Sin duda, el no permitir esta supervisión, el Estado deja entrever que no todo se está manejando tan correctamente como lo presumen. De lo contrario, ¿por qué la negativa de que la Federación revise tus movimientos financieros? Parece que intentan tapar el sol con un dedo. Ojalá esto no salga contraproducente y finalmente el Estado rinda cuentas claras a los veracruzanos.
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1: Ayan, buenas tardes, bienvenidos a este su espacio de las leyendas. Ya el reloj nos indica que son las 6:07. Bienvenidos y bienvenidas. Escuchamos al primer artista de la noche, Los Ángeles Negros, se llama Debut y Despedida. Comunícate conmigo, teléfono en cabina, ya te lo sabes, 271-316-1249.

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1: Las 6 de la tarde, 14 minutos. ¿Cómo estamos? Bienvenidos y bienvenidas al espacio donde la música, los sentimientos, el recuerdo y sobre todo, sí, tu participación se hacen presentes a través de la frecuencia 92.1 FM, la mejor. Bienvenidos a estas, a tus leyendas. ¿Qué tal? ¿Cómo estás? ¿Qué tal va tu viernes? Que si... no, que si jugamos a una hora, que si no jugamos a otra hora, ¿qué pasa ahí, señores? Pues nada, ¿va? Nada de nada. Ya todo en orden. Vámonos con mensajes antes de irnos a una pausa comercial. Y por acá, ¿quién se reporta? ¿Qué onda, cachorro? Muy buena tarde. Un saludo para todos los de Limpia Pública de Córdoba. Nosotros aquí, los de Limpia Pública de Fortín, andamos en la colonia Santo Domingo y Las Palmas, ya entre el cuarto de mi abuelo y abajo de la cama está el baúl de los recuerdos. Eso. Y a ver si me puedes poner algo de Rigo Tobar con mariachis. Ok, te puse algo con Rigo Tobar normal, pero ahorita sobre la marcha ponemos algo con mariachi. Atentamente, el Chapita. Saludos, mis chapitas. Y atención, amigos de Limpia Pública de Córdoba, regresen el saludo, no sean gachos, ¿eh? Si alguien ve al camión de Limpia Pública de Córdoba, díganle que los amigos de Fuertín, en especial el buen Chapitas, está mandándoles saludos y está dedicándoles... bueno, no dedicándoles, está pidiendo canciones para que las escuchen. Y se la pasan increíble, así que se pongan a la escucha de la mejor. Buenas tardes. El Estado de México, Tenancingo, presente, si eres tan amable, de regalarnos una leyenda, algo de Antonio Aguilar, a las 11 de la noche. Y si puedes, algo de Los Rehenes, Limonero de Cariño. Saludos para Juan Pablo, para Javier y también para tu amigo Pepe Domínguez. Muchísimas gracias. Y tenemos audio. Buena tarde.
2: ¿Qué dice, cachorro? Buenas tardes, saludándote aquí del Boulevard Córdoba Peñuelas 72. Puedes poner ahí la canción de Belleza de Cantina. Que tengas una excelente tarde.
1: Correcto, ahorita te ponemos la Belleza de Cantina. Mientras tanto, es momento de que yo me vaya a un corte rapidísimo. No le cambien, no se muevan. Yo regreso, pero si en breve, no me tardo ni 3 días.
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11: Platicando fuera del aire con Don Charlie, hasta Tozongo dice que quiere escuchar algo de Chicoche. Claro, Don Charlie. Ahorita lo complacemos, ahorita le ponemos algo desde el buen Chicoche. Mientras tanto, te voy a dejar con lo que nos están solicitando. Es Antonio Aguilar quien se presenta con esto que se llama... A las 11 de la noche, ya son las 6:20.

Ya a las 6:22. Oigan, esta tarde quiero compartir contigo algo interesante. ¿Quieres o ya tienes ganas como de echarte un tentempié? Tengo para ti un pase doble para que te vayas por dos tortas con nuestros amigos de Tortería Pavos. ¿Qué es lo que tienes que hacer? Nada más el siguiente que me pida su leyenda, pero me la pida cantando. Y obviamente que tenga la disposición de venir hoy mismo por el pase doble, porque nuestros amigos nos esperan hasta las 9 de la noche el día de hoy. Y puedas disfrutar de tus ricas y deliciosas tortas. Sí, claro. Dos tortas clásicas te llevas hoy. Lo único que tienes que hacer es mandarme un audio. Y si no sé si me vas a pedir un tema de Joan Sebastián. Ejemplo, oye cachorro, ¿me puedes poner Tatuajes de Joan Sebastián? Esa que dice, tatuajes de tus besos llevo. Y yo con eso te digo, vente de volada. Obviamente ya yo te doy el visto bueno para que vengas aquí a cabina por tu vale por dos tortas clásicas. Va que va. Mientras tanto te voy a dejar con esto de los rehenes. Se llama Limosnero de Cariño.

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0: Atención, amigos y amigas, me acabo de enterar de una iniciativa que está súper padre, pero antes me gustaría que me respondas un par de preguntas a través de nuestro teléfono WhatsAppero aquí en cabina, porque justamente por ello voy a hacerte estas preguntas. ¿Va que va? Ahí te va la primera. ¿Cuál crees tú que sea el mayor problema de nuestra comunidad que resolveríamos muy fácil si de verdad nos pusiéramos de acuerdo entre todos? 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Pregunta número dos, ¿cuándo fue la última vez? Sí, te pregunto a ti, ¿cuándo fue la última vez que te enteraste, te diste cuenta o te acuerdes que jóvenes empresas se unieron y que trabajaron por un fin común? 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

0: Las 6:34, ¿cómo estamos? Vámonos con más mensajes por acá que nos dicen. Ya estamos en frecuencia, hermano. Ponte la de cariñito. Buen turno. El 1028 Monroy. Saludos, mi carnal. ¿Cómo estás? Nuestro buen amigo Zenón Morales por acá mandándonos la... ¡Ah, qué buena foto! Presente desde la zona industrial. Atentamente, Zen Moga, dice. ¡Ay, qué óbolas, director de IPSA! Eso es todo, hombre. Excelente tarde, cachorro. Por fin, la rola de Si Te Vas... ¿qué?
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0: Si Te Vas No Hay Lío, de Vicente Fernández. Atentamente, Aristeo Morales. Saludos desde Palo Alto Fortín. Gracias. Oigan, tengo nueva dinámica, ¿eh? ¿Te quieres llevar un par de tortas? Sí, de nuestros amigos Tortas Pavos. En cuanto escuches un pedacito de la canción de Fito Olivares que se llama El Colesterol, porque obviamente es de comida, de haciendo alusión a estas ricas y deliciosas tortas. Cuando escuches un pedacito de esa canción, tú me dices y yo te las regalo automáticamente. El primer mensaje que llegue, amiga, yo la escuché.
2: Adiós, mi estimado cachorro. Saluditos para tu persona. Ya te la sabes, dame adelante como todos los días. Ojalá pude poner a conjunto primavera. Te he dejado de querer. Aquí vamos, sigamos, sintonía. Dios te bendiga, mi homie.
0: Correcto, mi queridísimo Texcagua. Gracias por ahí el convoy y toda la banda que se reporte ya. Cuando escuchen esto, el primer mensaje que llegue, en cuanto yo le comente, vente para acá, se tiene que descolgar a las instalaciones de La Mejor, porque ya te ganaste tu pase por dos tortitas, ¿eh? Están buenas las tortas, la verdad es que están muy ricas, así que tú no te hagas del rogar y ven por tu pase por esas dos tortas. Mientras tanto, señor cachorro, ¿con qué nos vamos? ¿Con qué? Dice Mari del Campestre, algo de Nativo Show. Claro, vámonos con esto de Nativo Show. ¿Qué les gusta de Nativo? A ver, ¿qué tenemos para ti, Mari? Vamos a ponerte un verdadero temazazazo de Nativo Show. A mí me gusta mucho. Y queda bastante bien con las leyendas. Ya son las 6:37.

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1: Pues son las 6 de la tarde con 54 minutos. Excelente tarde, ¿qué onda? ¿Cómo andamos? Dicen por acá. Hola, cachorro. Buenas tardes. Me puedes poner Te Amo de los Mier y aquí seguimos contigo. Que tengas linda tarde. Claro, Te Amo con los Mier. Muy buena canción y muy buena para hoy viernes de pues viernes, fin de semana. Y súper chida la rola. ¿Qué más por acá? Cachorro, buena tarde. Una de Pablito Ruiz, malagueña, salerosa. Ya que esa rola me trae recuerdos, claro, ahorita te la pongo con Pablito Ruiz, hombre. Continuamos con más mensajitos y preparando los temas que vienen a continuación. Dice por acá, buena tarde, ¿cómo están?
2: Hola, hola, cachorro.
1: Hola.
2: Buenas tardes, saluditos.
1: ¿Qué onda, Miki?
2: Partidazo de Cabo Verde contra Argentina, cachorro.
1: ¿Qué está?
2: Señor partidazo.
1: Híjole.
2: Regálame una leyenda, cachorro. Bueno, regálame dos.
1: ¿Cuál quieres?
2: La de Cruz de Olvido de Vicente Fernández y 20 mujeres en negro, porfa. Saluditos, buena tarde, cachorro.
1: 20 mujeres.
2: Aquí andaremos después del partidazo. Aquí vamos a andar, cachorro.
1: Órale, pues, 20 mujeres de negro cargando una cajita, dice. ¿Y qué más dice por acá? Terriquitaquitita. Buenas tardes, amigo. ¿Me puedes complacer con una canción de Vicente Fernández de 7 a 9? Saludos a mi hermana Gloria y a Betty. Estamos escuchando las leyendas. Excelente fin de semana. Siempre la mejor. Gracias. ¿Cómo te llamas, amigo? Apenas estoy volviendo a escuchar la mejor. Soy Ame. Estoy en sintonía en Iztaxotitlán. Gracias. Hola, Ame. Me presento contigo. Soy Jonathan Torres. Me dicen el cachorro. Y estoy para servirle a usted y a todo el público. Hola, cachorro, muy buena tarde, ¿cómo estás? Es un gusto saludarte. Oye, ¿me podrías complacer con una canción para mi hija Susana? La de Susanita, ¿tiene? No, ah, no, esa no. Que siempre te escuchamos aquí en Potrerillo, Izhuatlán del Café, y nos gusta mucho escuchar la mejor Córdoba, 92.1 FM, con la canción de Chico, el chico del apartamento 512. Gracias, cachorro, que estés muy bien, saludos. Gracias a ustedes. Y claro, vámonos con música. Se llama Te Amo, son los Mier a través de... ¿De dónde?
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1: Ah, por cierto, ya son las 6:57.

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2: Las 7:14, oigan, momento de mandar un mensaje. Si te quieres llevar las dos tortas, mándame un mensaje, ya te la sabes, ¿eh?

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0: Ya a las 7 de la noche con 21 minutos, 7 con 21, ¿cómo estamos? Oigan, dicen que estuvo buenísimo el partido, la neta no lo vi, pero qué bueno que quien lo vio lo disfrutó. Y estoy viendo que en las redes sociales sí hay bastante euforia, por la ganada que le dio Argentina, vos, a los señores de Cabo Verde. Sean muy buenas tardes, feliz viernes y el cuerpo lo sabe. Saludos, ponle en la canción de Banda El Recodo de Don Cruz Lizárraga. ¿Cómo iba yo a saber que ya no me querías? ¿Qué onda con esa rola, eh? Esta es muy buena, esa canción. Ahí está. Programadísima el tema. También por acá, ¿qué nos dicen? Excelente tarde. Buena tarde, cachorro. ¿Me puedes complacer con una rolita? La de Pero Nunca Te Olvidaré, porfis. Órale, pues, ahorita te la vamos formando. Dice, cachorro, muchas gracias por la canción de Rigo Tobar, una chulada de canción. Nosotros ya andamos saliendo de aquí de Las Palmas, vamos para la calzada Morelos, para entrar al residencial Tres Ríos. Saludos para nuestros amigos de Limpia Pública. Súper bien, ¿eh? Dice, buenas tardes, amigo, ¿me puedes complacer con una canción de Vicente Fernández de 7 a 9? Saludos, dice, saludos a mi hermana Gloria y a Beatriz. Estamos en Las Leyendas, amigo, excelente fin de semana, siempre la mejor. Creo que ya lo habíamos leído, ¿ah? Ah, sí, ya, es quien me preguntó aquí quién era yo. Saluditos para ustedes, excelente tardecita y vamos avanzando, ¿eh? Tenemos hartas, muchas, bastantes canciones que poner, pero ahí vamos. Dice por acá, saludos nuevamente para nuestro amigo el Mickey. Buenas noches, cachorro. ¿Me puedes poner la canción de del Balabú con Rigo Domínguez? Bala, bala, bala, boom. Dice la banda que esas sí eran rolas para bailar, ¿no? El bala, bala, boom. Ahí está programada, listo. Mi oficial Matute, muy buena tarde. Por acá con un pliego petitorio. Fuerte el aplauso para él. Hola, cachorro, buenas tardes. Aquí andas de copiloto con los siguientes ruleteros de la banda de El Todas Mías. Saludos para Carlos, Taxi 83, El Jairo, El 111, Reginaldo, Taxi 110, Javier, Taxi 30, El Johnny, Fausto, Chiringas, Cucaracho, Camello, Emilio, Taxi 32. Somos Gremio Amateco, con la canción Perdóname mi amor por ser tan guapo. Ustedes van a ser el club de los guapos, señoras y señores. Mientras tanto, seguimos avanzando y tengo más mensajes. Perdóname mi amor por ser tan guapo con Rigo Tobar. Ahí está. Agregadísima a la lista de reproducción, va. Y por acá dice mi queridísimo César Hernández. ¿Qué hay, yo, mi querido cachorro? Aquí en casita, relajado. Te encargo la rolita de Grupo de Liberación. Las nubes de algodón. Ya te la sándwich. Tu amigo César Hernández. En Subideiro. Saludos, mi carnal. ¿Cómo andamos? Perfectísimo. Y seguimos avanzando con más y más y más música. Mientras tanto, me quedo con algunos mensajes pendientes. Yo regreso en breve. Oye, ¿tienes ganas de comer algo? ¿No has comido? ¿Andas chambeando? ¿Andas ruleteando? Te latería llevarte ahorita mismo un par de tortas, híjole. Dice por acá, a ver, ¿qué dice mi carnal? Quiero unas tortas, cachorro, ponme la de Es el amor de Tropicombo. Esa entra, entra para más al ratito. Porque ahorita, en este preciso momento, estamos a través de Las Leyendas. Dices que quieres las tortas. A ver si es cierto. Vámonos con esto. Es el... Si nos estás escuchando y nos contestas con la palabra, en vez de decir, bueno, me dices torta, te estoy marcando, ¿eh? Si me dices torta, te hago otra pregunta. Y te vas a llevar esas tortas, pero tienes que venir hoy mismo, ¿eh? Por tu pase. Ya creo que apagó el teléfono. A ver, dice que no, a ver. Ahora mira, esta le están aplaudiendo, dice por acá. No suena, mano. Pero si quieren las tortas. Es más, te voy a hacer la pregunta al aire. y me la contestas en este momento. Ah, mira, dice, te estoy escuchando. Perversísimo. Mándame un pedacito de una canción de la Sonora Santanera cantándole, hermano, y te vienes de volada por tu torta, ¿sale? Vámonos con música, te dejo con esto, es la banda El Recodo. ¿Cómo iba yo a saber? De hecho, se llama como el primer día el tema, ¿eh?
1: De verdad.
0: Ya son las 7:26 minutos.

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1: Hola, cachorro, sí te estoy escuchando. Nunca entró la llamada, pero sí, pues no me sé todas. Pero ahí te va la del Comboro, quiña, quiña. El Comboro, Comboro, quiña, quiña. El Comboro.
2: Súper bien, mi carnal, ya te ganaste tu pase para tus dos tortas, así que descuélgate para la estación. Aquí te espero. Excelente noche. Así de fácil se gana, señores. Atentos porque todavía tengo más y más regalos, ¿eh?
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1: Mi queridísimo Monroy, estamos a la escucha, papi. Saludos para todos los que vienen en carretera. Excelente tardecita. Oigan, y que siempre no. Ya mandé a hacer los misiotes para las 12 y que otra vez no.

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1: Las 7:38 p.m. Oigan, ya vinieron por su pase de las dos tortugas ninja, ¿eh? Ya, dice que va rapidito por ellas para echarse una cenita.

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1: Oigan, de esas leyendas que te dan ganas de bailar y ponerte de buenas, el Bala Bala Boo. Rigo Domínguez y su grupo Audaz, disfrútenlo. Y por cierto, ya son las 7:42.

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3: Como dicen por ahí, voy a revisar si hay alguien que me mandó, alguien que quiso participar y alguien que se haya ganado el pack de las dos tortas. Ah, mira, por acá nuestro buen amigo Darío, que ya se reportó, ya te entregamos tu pase, qué chido. ¿Qué dice por acá? Buenas noches.
4: ¿Cómo sacarías un elefante de un pozo?
3: A ver, ¿cómo sacaría un elefante de un pozo? ¿Te digo la respuesta correcta o hago como que no me la sé?
4: Pues mojado, mi güey.
3: ¡Ah, su mecha! No, no es cierto, estuvo bueno. Estuvo bueno, papá. Estuvo bastante bueno, ¿eh? Estuvo, mira. Así quedé. Oye, ¿y puedes venir ahorita mismo por tu pase o qué onda? Si puedes venir por el pase de una vez. Que se vaya armando lo que se tenga que armar. Hola, hola, cachorro, ¿cómo estamos? Te estamos escuchando en Amatlán, saluditos. Te escuchamos todos los días por la tarde, gracias. Ustedes son todo un amor, ¿eh? Cachorro, saludos para Tommy, que hoy sí anda de buenas. Pues de seguro lo has de haber esperado en casa con algo bien frío. No me digas que le va a Argentina, no manches. Ahí estamos, dice por aquí, ¿qué onda, qué onda? Aquí, en la espera de las tortas. Sí, aquí es para las tortas. ¿Tú también quieres tortas? Aguántate, la siguiente. Mira, dije que el chiste y no me mandaste el chiste. Mientras tanto, vamos con música. Te dejo con... ¿qué tenemos? Perdóname, mi amor, por ser tan guapo. ¡Vámonos!

0: Excelentísima tarde, tengo llamadita, aunque me colgaron, no, ¿por qué me cuelgan? Bueno, me colgaron, pero no pasa nada. Las 7 de la noche con 53 minutos, es momento de ver por acá. ¿Qué tenemos? A ver.
1: Me dijo bala, bala, y olvida.
0: Dice por acá, mi rola, cachorro, mi rola. Ah, ok, ahorita te mando un mensajito. Hola, buenas noches, cachorro. Me regalas un saludo para una chava que trabaja en la cremería Eddie Fortín, que me gusta mucho cómo me atendió. Que me gustó mucho cómo me atendió y que está muy bonita. ¿A poco se quiere comprar esa cremería o qué? No, no es cierto, mano. Saludos para las chicas de la cremería. Pero pues ahora para saber quién te atendió, mano. Pero bueno, ahí está el saludo para ella. Y no me dices quién eres, ni qué onda, ¿eh? Oye, tengo por regalar, tortas. ¿Quieres la torta? Comunícate que en este momento. Al teléfono ese que tienes de WhatsApp, mándame, márcame. El primero que me marque le hago dos preguntas y si me las contesta bien, se tiene que venir de volada por su pasecito. Dice, la chica se llama Juliana. Saludos para Juliana. Ahí estamos. Y mientras tanto, a ver, tenemos por acá llamadita. Muy buenas tardes.
2: Hola, hola.
0: Hola, hola, buenas tardes. ¿Quién habla?
2: Hablamos para las tortas.
0: ¿Cómo te llamas, hermosa?
2: Soy Blanca.
0: ¿Estás Blanca? ¿De dónde eres Blanca?
2: De Córdoba,
0: ¿de qué colonia? No seas malita, ¿le puedes bajar tantito a tu radio?
2: Ya.
0: Ahí estamos. Te voy a hacer una pregunta, ¿sale?
2: Sí.
0: A ver, vas a tener dos oportunidades y se vale. ¿Estás en tu casa?
2: No.
0: Ok, ¿tienes alguien que te ayude o no? Ok, te puede ayudar, ¿eh? Te pueden ayudar. Y la pregunta es la siguiente. ¿Qué es lo que se hace de noche que no se puede hacer de día?
2: ¿Dormir?
0: No, pues dormir sí se puede. Porque pues todos hemos dormido en algún momento de día. Pero hay algo.
2: ¿Cenar?
0: A ver, ahí te va de nuevo, ¿eh? ¿Qué es lo que se hace de noche que no se puede hacer de día? A ver, voltea en este momento a tu alrededor y fíjate qué estás viendo. Ya te estoy ayudando, ¿eh? Me vas a dar una torta de las dos. A ver, te vuelvo a preguntar, ¿qué es lo que se hace de noche que no se puede hacer de día? De día que no puedes hacer algo exclusivo que puedes hacer de noche.
2: Ver la luna, las estrellas.
0: ¿Ver qué?
2: La luna.
0: ¡Eso! ¡Ya ganaste, hermosa! ¿Ves cómo no era difícil? Oh. Ahí estamos. ¿Puedes venir de una vez por tu ticket?
2: Sí, ahorita pasamos.
0: Órale, pues, por aquí te espero. Tu nombre completo me lo das ahorita fuera del aire, ¿va? Aguántame, no me cuelgues.
2: Ok.
0: Mientras tanto, te voy a dejar con música. Vámonos con el tema que nos están solicitando por acá. ¿Dónde me quedé? Ya ni me acuerdo dónde me quedé tú. Dice por acá, hola, cachorro, buenas tardes. ¿Cómo estás? Un gusto en saludarte. Oye, ¿me podrías poner la canción de... para mi hija Susan, que siempre te escucha aquí en Potrerillo? Y... pero no me dices qué canción quieres, hermosa. Ah, ok. Ya esa ya pasó. El chico del apartamento 512. Turuntun. Y me quedé por acá. Ah, ok. Hola, buenas tardes, cachorro. Si me manda saludos para Máximo, un saludo para usted que pone la leyenda de Bronco, cuatro caballos. Perfectísimo. Vámonos con este tema. Y regresando, creo que tengo más tortas todavía, ¿eh? Es bien fácil, ¿ve? ¿Ya vieron cómo ganó nuestra queridísima amiga? Así pueden ganar ustedes. Mientras tanto, el tema se llama Cuatro Caballos.

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2: ¿Qué ocultará el gobierno de Veracruz que decidió no suscribirse al convenio de coordinación y colaboración para la fiscalización superior del gasto federalizado con la Auditoría Superior de la Federación? Que dicho en otras palabras, era una autorización para que la Federación vigilara la forma en que el Estado aplica los recursos que se le asignan a través de diversos programas. Bien dice el dicho, el que nada debe, nada teme. No obstante, el gobierno morenista veracruzano decidió no firmar este convenio y con ello evitar que un ente superior revisara sus cuentas, lo que sin duda deja muchas preguntas al aire. ¿Por qué no permitir que un ente federal vigile cómo manejas los recursos federales? Pues no que muy transparentes. Esto significa que solo el órgano de fiscalización superior, ORFIS, tendrá la facultad de vigilar y revisar. Eso sí, con un año de atraso, la forma y los destinos de los recursos que ejerce el Estado a través de todas sus áreas y entes gubernamentales. ¿Qué quiere ocultar el Estado a la Federación? ¿No que en Veracruz la rendición de cuentas es transparente? Sin duda, el no permitir esta supervisión, el Estado deja entrever que no todo se está manejando tan correctamente como lo presumen. De lo contrario, ¿por qué la negativa de que la Federación revise tus movimientos financieros? Parece que intentan tapar el sol con un dedo. Ojalá esto no salga contraproducente y finalmente el Estado rinda cuentas claras a los veracruzanos.
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1: 8 de la noche con 5 minutos. Ya vieron qué fácil es ganar con nosotros. Pero, bueno. Se me ponen bastante fresas, ¿eh? Se me ponen muy fresas, banda. No sean así. ¿Por qué son así, hombre? Dice Cachorro, una canción, por favor. Algo de Camilo Sesto, Melina, porfa. Ok, agregada. Les recuerdo que hoy nos vemos con horóscopos al estilo cachorresco, ¿eh? Sí, vámonos, vámonos, vámonos. Por acá dice, hola, buena tarde, cachorros. Y me manda saludos para Máximo. Ok, ya le pusimos su canción de los cuatro caballos. Estamos escuchándote acá en Peñuela. Saludos a mi buen amigo Máximo. Máximo, ya casi hay que dormir, ¿eh? Porque es tarde. Cachorro, aquí saludándote desde el Estado de México, nuevamente Tenancingo presente, eres tan amable de ponernos la Vicente Fernández, borracho te recuerdo, y algo de Antonio Aguilar, la chancla, saludos para Juan Pablo, para Javier y para tu amigo Pepe Domínguez, saluditos. ¿Qué más tenemos por acá? Dice Cachorro. Dice, nomás me mandó un sticker que me está presumiendo que su... el amorcito de su vida. Cuando yo le digo el amorcito de su vida, todos hacen así. Eso. Dice que el amorcito de su vida anda de buenas. Pues sí, algo bueno hiciste, amiga. Le has de haber calentado. Le has de haber echado tortillitas de mano, se me hace. Ok, perfectísimo. Y dice por acá, ¿qué más? Tararán, tarán. Hola, ¿me puedes poner algo de Chuy Lizárraga, partido en dos, por favor? Saludos para todos los de Jalapilla, municipio de Rafael Delgado. Saluditos, terminación 9361. Gracias por estar a la escucha de la mejor 92.1. ¿Me puedes poner algo de Jenny Rivera, Inolvidable? Ahí te va ahorita, ahí te va la rola de Inolvidable, ¿eh? Araceli de José Azueta, ¿cómo estás, hermosa? Chachorro, buenas noches, dime cómo estás. Espero que estés muy bien, por favor, una canción por... Orgullo canta Elías Medina, claro. Dice, el número de llamadas ahí te va, es 271-71-605-22. Hablándole de amor. 271. A ver, te lo voy a escribir. 271-71-605-22. Ahí está, hombre. Perfecísimo. ¿Quién se comunica de este lado? Vámonos, vámonos, ¿dónde me quedé? Me quedé por acá. ¿Y qué tenemos de audio?
2: Cachorro, mi canción de José José, Lo que quedó de mí, por favor.
1: Ahí va la de que Lo que quedó de mí está formada

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1: Es Liberación, se llama Nubes de Algodón. Excelente noche para todos, ya las 8:12.

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1: Ya a las 8 de la noche con 27 minutos. Te recuerdo que estás en las leyendas de la mejor a través de la 92.1 FM con el cachorro. Oigan, por cierto, me informan que la autopista se encuentra bastante congestionada con dirección a Orizaba, así que hay que tomar vías alternas, ¿eh?

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1: Continuamos las 8:34 que tenemos de este lado rápidamente. Tenemos pendiente inolvidable con Jenny Rivera, claro. Inolvidable. Oye, les voy a compartir un dato. Hay una canción de Luis Miguel que así se llama y cómo me gusta. Pero ahí nada más queda el dato. ¿Qué más tenemos por acá? Tenemos audio. ¡Excelente noche!
2: Y yo me voy a la escuela, ¿eh?
3: Ah, dice, no, mamá, me mandó un sticker. Ma. Me está presumiendo que...
2: Yo me voy a levantar temprano y yo me voy a la escuela.
1: Ok, mi queridísimo.
2: Yo me voy a los mil. Hasta mañana, cachorro.
1: Gracias, Máximo. Hasta mañana, porque hay que descansar. Mañana tienes que ir a la escuela, hermano. ¿Qué onda, cachorro? Aquí reportándome desde Carpintería, Papancho, por favor. Reencuentro de pequeño musical y libre de culpa. Ok, ahorita alguna de las dos va a sonar, hermano. Una de las dos te pongo, ¿va que va? Vámonos con... ¿Qué más temas tenemos? De este lado... A ver... ¿Qué onda con...? Los mensajes, tan solo 35 minutos y nos despedimos ya de las leyendas. El tiempo se va de bolón ping-pong, ¿eh? Se va rapidísimo, así que yo tengo más mensajes por acá. Dice, buenas noches, cachorro. Ponme la de sopa de caracol de banda blanca, porfa. Queremos bailar, soy el Messenger Z, gracias. Ah, Messenger Z, el Junior. Ahora también hay un Junior. Sopa de caracol pedida, ahí estamos. Ya estamos terminando con los mensajes. Ahorita empiezan a llegar, man. No, ya no, por favor. Sí, pero ya no con leyendas. ¿Me puedes poner una canción, El color de tus ojos? Para la chica que trabaja en la cremería Eddie de Fortín. Me gustó cómo me atendió, que está muy bonita. Va que va, ahorita te pongo el tema, ¿vale? Cachorro, buenas noches. ¿Me puedes poner en Mil noches de los cometas? Soy Roberto, te escuchamos en Santa Leticia. Y muchísimas gracias. Ahorita te pongo el tema de Mil noches de los cometas. Y por acá también tengo pendiente la canción de Elías Medina. Perfecto, ok. Y tararán, tararán. Dice por acá, gracias cachorro, estuve escuchando a lo mejor desde... Ya es hora de descansar y de apagar la radio. Gracias hermano, buena noche. Nuestra queridísima... Tararán, tarán, dice por acá afirmativo y creo que he terminado con los mensajes. Gracias, Dios mío. Vámonos con esto. Te dejo con el tema de Jenny Rivera. Creo que esta noche ni reflexión va a haber porque tengo muchos temas.

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1: Las 8:48. Oigan, yo les dije que cuando escucharan alguna canción en específico, Te presento a Junior Clan, se llama La Escuela del Amor.

0: Oigan, pues ahí está la dinámica. ¿Te quieres llevar las dos tortas? Mándame. Testigo. Mándame la palabra torta, te marco, me contestas la de una pregunta rapidísimo. Y ya está, ya está que te llevaste tus tortitas esta noche. Estudio. Las últimas de la noche, por cierto.
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2: Desde que empezamos medio a levantar la cabeza en esto de la música, los primeros que nos han echado la mano y los que nos han dicho cosas muy bonitas y los que nos dicen curiosamente, Elías, este pedo es tuyo, son los viejos, güey. Y los viejos y las mamás nunca se equivocan.
3: No.
2: Esta canción...
0: Esta canción quiero dedicártela a ti, hasta allá, hasta José Azueta, mi queridísima Araceli. Se llama Nomás por Orgullo.

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1: De esta manera se despiden las leyendas. Oigan, tienen chance, ¿eh? Tienen chance, quieren llevarse las tortas. ¿Quieren llevarse las tortas? Pues solamente mándenme mensaje en este momento. Llévate las últimas dos tortas de la noche, tortas pavos. Están bastante buenas, están muy, muy ricas, ¿eh? Así que yo te pregunto y te digo si eres de Córdoba lo más rápido posible. Mientras tanto, me despido de las leyendas junto con ustedes. Fue un gusto haber estado con ustedes como siempre. Yo los dejo, me voy, pero ahorita regreso rapidito porque seguimos en la programación de la 92.1 FM.
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1: Teníamos pendiente el tema del color de tus ojos. Sí, justamente. Para mi amigo, terminación 7750. Para la chica de los ojos más hermosos, la más guapa que trabaja en cremería Eddie allá en Fortín. Hermano, ya aviéntate como el Borras, no pasa nada. Aún no, el no lo tenemos ya puesto.

0: Las 9:06 p.m. Excelente noche. Dejamos atrás las leyendas. La gente gritando. Y ya llegamos con la actualidad nuevamente. La gente brincando al ritmo del... Y tengo por acá esto. ¿Qué onda, cachorro? ¿Qué onda? Te avisamos que ya estamos concluida esta ruta. Y dice mi chalán, el piñero, el cadenas, que le gustó tu voz. ¡Ay, gracias! Y que quiere bailar contigo, ¿qué hubo? Dice, ya se puso celoso también, mi otro nuero, el Toñito. Dice que tienes una hermosa voz, por eso se descomponen. Los carros quieren una rola del pulpo. Quieren que le mandes un audio, quiere escuchar tu voz. Ahorita le mandamos el audio. Oigan, se comunicaron con nosotros, tenemos una llamada perdida, le marcamos a ver quién es. ¿Le marcamos o no le marcamos? A ver. Es más, si nos estás escuchando y eres tú quien me está marcando, échale, yo aquí te contesto. Bonita noche, ¿quién de aquel lado? Creo que es la principecha.
1: Buenas noches, cachorrito. Quiero que me complazcas con una canción, la de Jenny Rivera. ¿Cuál? Ahora resulta,
0: perfecto. Ahora resulta de Jenny Rivera. Ok, acá está, perversísimo. Y mientras tanto, vámonos con música que nos hizo falta pasar allá en las leyendas, pero que justamente es música que entra en este horario. Y te voy a presentar a la banda más romántica de América, se llama Libre de Culpa. Cuando son las 9:07 p.m. Bonita noche.

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1: Continuamos, son las 9:19. ¿Cómo andamos? A ver por acá qué nos dicen. Buenas noches. Tenemos audio,
2: Buenas noches, cachorro. Complazame una canción de Quintana Planeta.
1: Ok.
2: Así se llama, por favor. Bye bye.
1: Planeta.
2: Tierra.
1: Tierra.
2: ¿No? Aquí comiendo un combo con mis compañeros. Bye bye.
1: Órale, pues, ahí te va tu rola.

0: Esta noche, como ya lo sabían, es... Así es, viernes de horóscopos. Y por supuesto que en este viernes de horóscopos voy con ustedes. Así que prepárense todos. Saquen lápiz y papel, porque aquí iniciamos en el horóscopo. ¿Y qué te tiene preparado para este fin de semana? ¡Vámonos! ¡Aries! Vas a superar problemas de salud, ¿eh? Así que ánimo. Problemas amorosos y económicos que arrastrabas desde meses atrás, no, pues sí. Si te andas endrogando, si andas mirando al muchacho de los tamales, también no manches. La buena fortuna se multiplica y comienza una etapa favorable para los negocios, inversiones y proyectos personales. También será un excelente momento para viajar, tramitar documentos importantes o resolver asuntos relacionados con pasaportes y visas. La energía positiva te permitirá avanzar con mayor seguridad hacia tus objetivos. ¡Ándale, te nos vas del país! ¡Qué obo! Tauro, es tiempo de consolidar todo el esfuerzo que has realizado durante muchos años. Las cuestiones económicas comienzan a estabilizarse y podrás recuperar un dinero que le dabas por perdido. Por fin se acordó que te deben. En el amor, la comunicación será fundamental para fortalecer vínculos y resolver diferencias. Un cambio relacionado con tu hogar o patrimonio traerá tranquilidad. Con razón vas a estar bien en el amor. Te vas a cambiar de casa. Y sin él o sin ella. Estabilidad y seguridad para el futuro es lo que te depara el destino, ¿eh? Así que este fin de semana, esas son las cosas que te van a ocurrir, mi queridísimo Tauro. Para los Géminis, la energía del fin de semana impulsará a tomar decisiones importantes para tu crecimiento personal. Dejas atrás amistades o situaciones que ya no aportan nada positivo en tu vida. Se visualizan oportunidades laborales, invitaciones a viajes cortos y noticias favorables relacionadas con proyectos personales. Tu creatividad estará en uno de sus niveles más altos y te ayudará a destacar. ¡Qué óbolas, eh! ¡Andas inspirado, Géminis! Viaje no es ir a ver el partido al 21 de mayo o alguna plaza, ¿eh? Ese no es. Tú tranquila. ¡Cáncer! Julio se convierte en tu mejor y mes gracias a la energía que te de la temporada de tu cumpleaños. Te reinventas por completo, encuentras nuevas motivaciones y podrías conocer a una persona muy especial en el terreno sentimental. ¡Órale! Dejas atrás el papel de víctima. ¡Ya no vas a ser la víctima, hija! O ya no vas a ser el víctimo. Para enfocarte en tu crecimiento personal, emocional y económico. Es un periodo ideal para construir la vida que realmente deseas. Así que ponte las pilas, ¿eh? Ponte a trabajar, manito o manita. Hasta aquí le dejamos. Acuérdate, y vimos a Aries, Tauro, Géminis y Cáncer. Regreso. Regreso con los siguientes. Ahorita volvemos. No le cambies. Tengo que ir a un corte y regreso. Esos son los horóscopos con tu amigo El Cachorro. Yo regreso rapidito.
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No, no, no.

0: Continuamos, son las 9:34. Ahí vienen los siguientes horóscopos. Leo. La fuerza del sol potencia tu energía espiritual y mental, también la emocional. Es un periodo de marcar una transformación importante hacia la abundancia y la prosperidad. Es momento de confiar más en tus capacidades y aprovechar las oportunidades que aparezcan en cuestión laboral y financiera. Tu liderazgo natural será una de las claves para alcanzar el éxito. Échale ganas, échale los kilos, manito, tú puedes. Tú también, amiga, hazte una tanda o... Si nadie vende chicles o cacahuates en la empresa, vende tú, hombre. Tú haz algo, pero la economía que fluya. ¡Virgo! Inicias una etapa de renovación total enfocada en la familia, la estabilidad y el crecimiento patrimonial. Se visualiza el comienzo de un negocio propio o un proyecto independiente que podría generar beneficios a largo plazo. Además, se favorecen los viajes, los trámites bancarios y las resoluciones de asuntos relacionados con propiedades o escrituras. Todo apunta a un periodo de construcción y de consolidación para ti. Es momento de que te empieces a hablar de las herencias y todo ese tipo, ¿eh? Porque aquí veo, aquí yo clarito veo propiedades, escrituras, trámites bancarios. Ah, andas que no cabes, en verdad, Virgo, ¿eh? Si tú conoces un Virgo ahorita, hazlo tu amigo. Libra, la balanza se inclina a tu favor y te brindará claridad para resolver asuntos importantes. Ese fin de semana será ideal para atender pendientes legales. Anda, canijo. Además, administrativos o laborales. En el amor tendrás mayor certeza para tomar decisiones trascendentes. La prosperidad comienza a manifestarse cuando confíes plenamente en tu intuición y en tus talentos. Esos libras son talentosísimos. Son un diamante en bruto. Bueno, ¿qué digo? Más bruto que diamante, pero... ¿O cómo era? No sé, pero hay algo así. Escorpión, la transformación que has estado buscando finalmente comienza a dar resultados concretos. Dejas atrás las preocupaciones económicas y situaciones que limitan tu crecimiento. Es un excelente momento para emprender, invertir o iniciar nuevos proyectos. Además, recibirás apoyo inesperado de personas cercanas que contribuyen a tu éxito. Esa gente es buena, ¿no? La que nada más llega y vamos por unas chelas. No, la gente que dice, mijo, ya no tomes, mejor ponte a hacer algo de provecho. Esa es la gente que necesitas a tu lado, canijo. ¡Ey! Mientras tanto, Sagitario, y nos vamos con Sagitario y después regresamos, ¿eh? La suerte estará a tu lado en temas de dinero, trabajo y estudios. Llegará la oportunidad para viajar, capacitarte o explorar nuevos caminos profesionales. Tu entusiasmo contagiará a quienes te rodean y permitirá abrir nuevas puertas importantes. El amor también podría sorprenderte con noticias o encuentros muy positivos. Nada más ten cuidado, amigo, porque luego esos encuentros positivos a los 9 meses salen llorando, ¿eh? Abusado o abusada. Ahorita regresamos con los que faltan. Mientras tanto, déjenme ir y transformarme nuevamente en un cachorro normal. Las 9:38, tengo mensajes. Dice por acá, baram, pam, pam. Hola cachorro, buenas noches, ¿me puedes poner una canción de Grupo Maravilla con el tema Cosas Bonitas? Claro, ahorita te lo mando para la familia Flores Mitre allá en San Camilo. Saludos para todo Fortín, perverso. Dice, hola, buenas noches, por favor me pones Yo Te Amo de Jorge Domínguez, gracias, bonita noche, claro. Dice, buenas noches cachorro, nos puedes poner, dice, te saludamos desde Florida. Like Blessed, va, viejón. A ver si os puedes poner la canción de Perdón, Señor. Eres el number one, cachorro. Dice, ponme algo de Chucho Pinto, por favor. La de Perdóname, de bandas. Va que va, carnal. Va que va, ahorita te la pongo. Mientras tanto, vámonos con el tema de las cosas bonitas. Para todo Fortín, órale, cosas bonitas que tengo que decirte. Vámonos con Grupo Maravilla. Ahorita volvemos, ¿eh? Oigan, todavía tengo chance de regalar un par de tortas. Así que mándame. A ver, ¿qué me puedes mandar? En este momento solo quiero... Solo quiero que me mandes una foto de que estás escuchando la mejor, ¿sí? Donde la estés escuchando en tu bocina, en el autoestéreo. Si vienes escuchándola en el transporte público, graba un cachito. Manifiéstame cómo estás escuchando la mejor en una fotografía, en un video, en un audio. Y yo te digo si vienes o no por tu pase por las dos tortas de esta noche. Ya son las últimas, ¿eh? Ya se acabaron. Estas dos quedan.
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1: Corte y regresamos ya a las 9:45.
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1: Las 9 de la noche, 46 minutos. ¿Qué tenemos de este lado, carnalitos? Vámonos con el tema de Yo te amo, de el señor Jorge. Yo te amo. Jorge Domínguez, sí, claro. Yo te amo, Jorge Domínguez. Ahí está el tema. Regresando, termino con los horóscopos que nos faltan, ¿eh? Excelente noche, ya a las 9:46.
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1: Continuamos ya para cerrar los horóscopos de este viernes. Viernes de horóscopos. Nos vamos con los últimos tres horóscopos que tenemos, ¿va? Capricornio. La disciplina y la constancia comenzarán a rendir los frutos que tanto esperabas. Este fin de semana podrías recibir reconocimientos por tu trabajo o concretar una compra importante relacionada con tu patrimonio. Es momento de confiar más en tus capacidades y dejar atrás los miedos que han frenado tu crecimiento. La estabilidad que buscas está cada vez más cerca. Así que date confianza, hombre. Si los demás te dicen que no puedes, tú dile sí puedo y demuéstralo. Acuario. Dejas atrás las dificultades que marcaron el mes pasado y comienza una etapa mucho más favorable. La prosperidad llega a través de nuevos proyectos, negocios o mejoras laborales. Buscarás incrementar tu patrimonio mediante la compra de una casa. Mientras no sea la de My Little Pony, todo está muy bien. Un vehículo o una inversión importante se abre oportunidades que antes parecían imposibles de alcanzar. Es tu momento, tú lo puedes. Y acuérdate que si lo sueñas, lo logras. Piscis, es momento de abandonar el dramatismo y fortalecer la confianza en ti mismo. La suerte te acompaña en juegos de azar, sorteos y oportunidades económicas inesperadas. También se visualiza la llegada de un mejor empleo o una propuesta laboral interesante. Mantener una mentalidad positiva será la clave para aprovechar todas las bendiciones que están llegando a tu vida. Y no hablamos de bendiciones de las que lloran, no. Esas. Ahora sí que, como dijera nuestro amigo de Grupo Famoso, esas no. Mientras tanto, estos fueron los horóscopos con el cachorro. No me creas todo lo que te dije, pero si pasa, me invitas una coca, ¿va? ¡Vámonos! ¿Qué dicen por acá? La gente grita. Ponme Perdóname con Chucho Pinto. Ahí te va. Perdóname con Chucho Pinto y sus casinos. ¡Vámonos!

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1: Tenemos mensajitos de este lado, excelente noche para todos y vamos a darles lectura a todos y cada uno de ellos. Venga, ¿quién se reporta? Perversísimo, mira, por acá nos llega la primer imagen de la terminación 10-11. Participando para llevarse las tortugas ninja. Así que, a ver. La primera prueba, la prueba que va a pasar es que le vamos a marcar en este momento y nos tiene que contestar con la palabra torta, ¿sale? Si me contesta otra cosa que no sea torta, pierde. ¿Ok? A ver. Vamos a ver si nos contesta. Le estamos marcando. Está sonando, está sonando, está sonando.
2: Bueno.
1: Híjole, híjole, creo que no nos estaba escuchando. Otra oportunidad, dije que me tienes que contestar. Cuando yo te diga bueno, tú me tienes que decir, ¿cómo?
2: Tortas.
1: Eso. ¿Cómo te llamas, mano?
2: José Roberto.
1: ¿Cómo te llamas?
2: ¿Mande?
1: A ver, ahí les va nuevamente la indicación. La indicación es, no puede contestar otra cosa que no sea tortas. Bueno.
2: Tortas.
1: ¿Cómo te llamas?
2: José Roberto.
1: Que alguien le explique, doctor, por Dios, ¿qué está pasando? ¿Cómo te llamas?
2: Tortas.
1: Oye, ¿eres soltero?
2: Tortas.
1: ¿No sabes decir otra cosa?
2: Tortas.
1: Ahí la lleva, ¿eh? ¿Cuántos años tienes?
2: Tortas.
1: Ahora, oye, en las mañanas, ¿qué le pides a tu esposa cuando te vas a trabajar?
2: Tortas.
1: ¡Ahora! Oye, ¿y cuando vas en la calle, qué es lo que te la pasas viendo?
2: Tortas.
1: Oye, ¿cuál es la estación que te gusta escuchar?
2: 92.1, la mejor.
1: ¡Ay! ¿Qué crees? ¡Que ya ganaste, mi campeón! Oye, ¿puedes venir de una vez por tu pase?
2: No puedo, estoy muy retirado.
1: No puedo. Bueno, platico contigo fuera del aire. Aguántame tantito, tengo que mandar un corte. ¿Qué es lo que me encantó? ¿Qué es lo que ves cuando vas en la calle? Tortas. Ahora es un corte, vuelvo y me quedo con mi carnal a través de la llamadita. No le cambies, no te muevas, ya son las 10 de la noche.
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2: ¿Qué ocultará el gobierno de Veracruz que decidió no suscribirse al convenio de coordinación y colaboración para la fiscalización superior del gasto federalizado con la Auditoría Superior de la Federación? Que dicho en otras palabras, era una autorización para que la Federación vigilara la forma en que el Estado aplica los recursos que se le asignan a través de diversos programas. Bien dice el dicho, el que nada debe, nada teme. No obstante, el gobierno morenista veracruzano decidió no firmar este convenio y con ello evitar que un ente superior revisara sus cuentas, lo que sin duda deja muchas preguntas al aire. ¿Por qué no permitir que un ente federal vigile cómo manejas los recursos federales? Pues no que muy transparentes. Esto significa que solo el órgano de fiscalización superior, ORFIS, tendrá la facultad de vigilar y revisar. Eso sí, con un año de atraso, la forma y los destinos de los recursos que ejerce el Estado a través de todas sus áreas y entes gubernamentales. ¿Qué quiere ocultar el Estado a la Federación? ¿No que en Veracruz la rendición de cuentas es transparente? Sin duda, el no permitir esta supervisión, el Estado deja entrever que no todo se está manejando tan correctamente como lo presumen. De lo contrario, ¿por qué la negativa de que la Federación revise tus movimientos financieros? Parece que intentan tapar el sol con un dedo. Ojalá esto no salga contraproducente y finalmente el Estado rinda cuentas claras a los veracruzanos.
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4: Cachorro, buenas noches.
5: Buenas noches.
4: Ponme la de la Chepina de Nelson Cancela, por favor.
5: Ahora pues, papi, bienvenidos al Pídemela con audio.
6: Dale, compay.
5: No, hombre, se llama Pedida y Dada el espacio. Pero me la tienes que pedir con audio, sí, con audio, así, me la tienes que mandar tu audio. Como dice el de Jesús, Padre mío. Quiero escucharlo tu voz. Pa' ponerlo tu cumbia.

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2: Las 10 de la noche con 8 minutos. Oigan, pues por hoy se acabaron los pases para ir por sus tortugas ninjas. Y mientras tanto, ¿qué nos deja por acá? A ver, tenemos un videín. Ah, el buen Zenón. A ver, Zenón. Me manda acá. Eso, Zenón. Yo tengo una deuda contigo y te vamos a invitar también tus tortas, mano. Yo te lo digo y te lo confirmo. También te vamos a dar tus tortugas ninjas.

0: más tarde, más temprano, que si a las 12, tranquilos, mandaron a adelantar el pozole, no se preocupen, porque ya se habló. Bueno, tuve que ir a ver a los de la FIFA y hablar con ellos y decirles que pues nada. Oiga, por cierto, saludos para nuestros amigos de la tienda de conveniencia, la del Oxxo, que está aquí, hombre. Aquí al ladito de la, de la estación de radio, que nos están escuchando desde hace rato, qué chido. Se me había pasado tantito. Se me había pasado mandar el saludo, pero bueno, ahí está, oigan. Y pues como les decía yo entonces, ¿no? La selección mexicana el día de mañana. Sí, el partido será normalmente así como estaba anunciado.
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0: A las 6 de la tarde, el día de mañana. Y es que sí, después de haber evaluado mucho, se mantiene el horario del México-Inglaterra mañana a las 6 de la tarde. Mañana, el domingo. Ah, cachorro, mañana vas a descansar tú. Oigan, sí es cierto, los espero el domingo a las 8 de la mañana. Por única ocasión, no, por única ocasión nos escuchamos desde las 7 de la mañana.
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0: Y pues sí, los octavos de final del torneo 2026. Se jugarán en el 5 de julio a las 6 de la tarde, va. ¿Qué estás haciendo? ¿Cuál es el plan para el domingo? ¿Dónde vas a pasártela? ¿Qué es lo que vas a hacer? ¿Quieres platicarlo conmigo? Pues mándame mensajito 271-316-1249 y platícame qué rollo, cómo vas a estar el domingo. Se me hace que vas a estar hasta hablando árabe por ahí de las 8 o 9 de la noche. Sea cual sea,
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0: Sea cual sea el resultado.
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0: 10 de la noche con 12 minutos. Te dejo con el tema. Se llama
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0: 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Es Grupo G con Block Power.
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1: Ya son las 10:17.

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1: Ya son las 10:25. Excelente noche para todos.

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1: Ya son las 10 de la noche con 32 minutos. Edén Muñoz, te pongo pausa, hermano. Mejor vamos un corte y regresamos rapidito, no me tardo nada.
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1: Para trabajar.

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Las 10 de la noche con 55 minutos. Te escuchas a La Polaca Show con el Popurrí, La Lloradera. Saluditos y comunícate conmigo, teléfono en cabina 271-316-1249.

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2: Ya son las 11 de la noche con 4 minutitos. Oigan, regreso con algunos mensajes que tengo y por supuesto complacencias.

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1: Las 11 de la noche con 12 minutos. ¿Cómo andamos, mi banda? Oigan, saludos para todos los carros de pasaje y todo el transporte público que todavía anda circulando, que todavía anda moviendo a parte de nuestra población. Muy en especial a los que viajan a la ciudad de Orizaba, a los plateados, a los Estrella Roja, a los de allá de Orizaba, ¿no? Tantas rutas que hay. Y gracias por no cobrarnos y traernos ahí arriba dando de vueltas. Hola, mi cachorro hermoso, ¿le puedes enviar saludos a mis hijas? ¡Claro! Mis hijas hermosas, y ahora si les puedes cumplir una canción que se llama Perdóname. No es cumbia, es una canción, es un poco dolida, no dice groserías, por favor. Nada más dime de quién es, ¿vale? Sí, buenas noches. Hola, hermosa, ¿cómo estás? ¿Qué onda? ¿En qué te podemos ayudar a través de la mejor? Claro, ¿qué canción quieres?
2: La cumbia, la candona con el pulpo.
1: Ok, la cumbia, la candona con el pulpo. ¿Dónde me escuchas, hermosa? Ok, ¿cómo te llamas? Ok, Amairani, ¿con quién estás? ¿Con tu familia? ¿Estás con tu familia, hermosa? Eso es todo. Saludos para todos ellos allá en Los Álamos. Ahorita va tu rola, ¿va? Y gracias por estarnos sintonizando. Hasta luego. Gracias igualmente. Bye, bye. Gracias por la llamada. Nos piden de este lado la cumbia, la candona. Oigan, tengo por acá un tema. Me habló hace rato Mari de Cosamaloapan. Y ya me acordé cuál canción me pidió. Nos tuvimos que ir a hacer unas cosillas, pero me pidió algo de la Arrolladora. El tema se llama Sobre Mis Pies y es una canción muy buena. Vamos a escuchar el tema de Sobre Mis Pies y posterior la de la cumbia, la candona. Pero antes me voy a un corte rapidísimo. No le muevan, no hagan nada, ya regreso.
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5: El tema viaja, viaja, viaja, viaja hacia el sureste. Y llega hasta Cosamaloapan para ti, mujer hermosa, Mari. Disfrútalo.

0: Ya son las 11:21.
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0: Nos llamaron y nos pidieron ese tema. Gracias por la llamadita. La cumbia la que andona es Alfredo el Pulpo y sus teclados.

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2: Las 11:25 y los mensajes siguen llegando. Muchísimas gracias por seguir con nosotros. ¿Qué tenemos por acá? Dice Cachorro, buenas noches. Nos puedes complacer con la canción que se llama Anacleto, mueve el esqueleto. Para seguir con el ritmo, por favor, somos tus amigos de los Hot Dogs, el Mai desde Río Blanco, y que siga el ritmo con la mejor. Antes tengo otras cancioncitas, pero ahorita te la ponemos. Buenas noches, por favor, la canción de... del Jackie, déjalo así, te escuchamos en presidio. Felicitaciones por tan chida programación, muchas gracias, señores. Porfa, pones mi rola y bendiciones a toda tu familia, mi amigo. Feliz retorno a tu casita, gracias. De parte de tu amigo, servidor Rómulo Juárez López. Familia desde Presidio, municipio de Huatlán del Café. Ah, yo pensé que Presidio acá por Tezonapa. Pero es igual, hermano. Ahorita te pongo tu rola. Antes de eso, nos habían pedido este tema. Es algo bien retro. Y se llama... Ay, ¿cómo se llama?
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2: Ya hasta la había yo escuchado. Hasta dije, ahorita la voy a poner. Sí, se las voy a poner. Ahí está. Es La Factoría. Híjole, ¿cuántos años tenían cuando sonaba esto? Cuando te ponías tu gorra o tu visera al revés y te sentías todo un niga.

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2: Vámonos, las 11:31. ¿Cómo andamos? ¿Qué dice la banda? Ok, vámonos con más música, más complacencias. Vámonos con el tema de El Jackie, se llama Déjalo Así. Y te agradezco por seguir en compañía de tu humilde servidor.
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2: Tenemos más mensajes. Hola, cachorro, un saludo para las...
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2: Dice, un saludo para las Macheilas. Y nos pones la canción de Esperanza de los Socios del Ritmo.
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2: ¿Quiénes son las Macheilas? Platíquenme. ¿Pero qué es eso?
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2: Mientras tanto, vámonos con música. Te voy a dejar con el Jackie. Y se llama Déjalo Así.
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2: Ahí te volvemos. No le cambien.

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1: Ay, ya en las 11 de la noche con 39 minutos. Las 11 de la noche con 39 minutos. Seguimos con mensajitos. Gracias, neta, qué chido. Que ya estén conmigo casi casi para irme, pero que estén aún presentes. Y no, no es molestia, dice por acá. Disculpa la molestia, pero dice mija que si le puedes poner la de Desvelado de Bobby Pulido.
2: Uno me puede matar.
1: Alexandra Juárez López, saludos, hermosa. Te voy a poner tu rola, claro que sí. Y en verdad, no, nunca me voy a cansar de decirle, no es ningún ninguna situación en la cual yo les pueda decir, ah, ¿por qué piden disculpas? Nada. Para eso estamos, doñita, doñito, doñita, jovencita, niña, señorita. El tema. El tema se llama Desvelado Bobby Pulido. 11:40, excelente noche para todos. Síganme mandando mensajitas.

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2: ¿Qué ocultará el gobierno de Veracruz que decidió no suscribirse al convenio de coordinación y colaboración para la fiscalización superior del gasto federalizado con la Auditoría Superior de la Federación? Que dicho en otras palabras, era una autorización para que la Federación vigilara la forma en que el Estado aplica los recursos que se le asignan a través de diversos programas. Bien dice el dicho, el que nada debe, nada teme. No obstante, el gobierno morenista veracruzano decidió no firmar este convenio y con ello evitar que un ente superior revisara sus cuentas, lo que sin duda deja muchas preguntas al aire. ¿Por qué no permitir que un ente federal vigile cómo manejas los recursos federales? Pues no que muy transparentes. Esto significa que solo el órgano de fiscalización superior, ORFIS, tendrá la facultad de vigilar y revisar. Eso sí, con un año de atraso, la forma y los destinos de los recursos que ejerce el Estado a través de todas sus áreas y entes gubernamentales. ¿Qué quiere ocultar el Estado a la Federación? ¿No que en Veracruz la rendición de cuentas es transparente? Sin duda, el no permitir esta supervisión, el Estado deja entrever que no todo se está manejando tan correctamente como lo presumen. De lo contrario, ¿por qué la negativa de que la Federación revise tus movimientos financieros? Parece que intentan tapar el sol con un dedo. Ojalá esto no salga contraproducente y finalmente el Estado rinda cuentas claras a los veracruzanos.
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8: Hola, cachorro. ¿Qué te anduve escuchando? Ahí te anduve escuchando, cachorro. Bueno, todavía sigo escuchante. Pero ya voy con mis 70, ya voy a descansar. Vale. Ya casi sales. Ay, con cuidado, canijo.
9: Gracias, mi taxitoche, gracias por el mensajillo que nos mandas, papi. Qué bonito que te manden este tipo de mensajes, banda. Mientras tanto, ¿qué tenemos por acá? Otro audio, excelente noche. ¿Quién por acá?
10: Hola, cachorro. Saludos para Coco y Johan, ya se reunió. Buenas noches. ¿Puedes poner la canción? Manda a Miguel. Él le mintió.
9: Perfectísimo. Qué hermosa voz de esa princesa que nos mandó mensajito. ¡Cómo la amo! Él me mintió. De Amanda Miguel. Va que va, ahí va tu rola. Y si se preguntan, ese niño tiene talento, ¿eh? Tiene talento. Te amo, hija, te amo mucho.

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2: Las 11:53. Vámonos a complacer a nuestros amigos. En Río Blanco de Hot Dogs El Maíz. Saluditos para ustedes.
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Muchísimas gracias, señoras y señores. Yo me despido de ustedes. Los tengo que dejar, pero no sin antes decirles que fue un gusto, como siempre, el poder estar a través de esta frecuencia. Y que ustedes me hayan estado acompañando durante toda esta tarde. Nos escuchamos el domingo a las 7 de la mañana por Ocasión Especial. Y ahí nos vemos. ¡Viva la mano arriba!

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1: Son las 12 con 31 minutos. 18 grados centígrados. 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
2: Revista del Consumidor. Radio. Polvo, lluvia, tráfico. Nuestro coche aguanta de todo, pero mantenerlo limpio no tiene por qué ser un lujo. Hoy te enseñamos cómo preparar un shampoo para lavar el auto. Anota la receta y dale a tu auto el brillo que se merece.
3: Y en otros temas, la fiebre mundialista está aquí, pero ojo, haz que ruede el balón y no tus gastos.
2: Si quieres saber cómo evitar que la pasión mundialista te deje fuera del juego, quédate en la Revista del Consumidor Radio.
4: Revista del Consumidor.
2: En la actualidad, crear nuestras propias tecnologías domésticas es la opción ideal para elaborar productos básicos con ingredientes de calidad y muy accesibles.
3: Lo mejor, no tenemos que buscar por horas lo que necesitamos, ya que lo encontramos en tiendas de materias primas y droguerías. Por eso vamos a preparar nuestro propio shampoo para lavar el auto. ¡Manos a la obra!
2: Recuerda que cada receta está aprobada por el Laboratorio Nacional de Protección al Consumidor. Los ingredientes que vamos a utilizar para hacer 750 mililitros son una taza de agua purificada, una pizca de colorante vegetal azul, una cucharada sopera de cera de carnaúba, dos tazas de lauril éter sulfato de sodio y cuatro cucharadas soperas de polisorbato 20.
3: También vamos a necesitar los siguientes utensilios. Una taza medidora, una cacerola con capacidad de 2.5 litros, un embudo, una cuchara sopera y una botella de plástico de 750 mililitros con tapa. Su preparación nos va a tomar nada más y nada menos que 25 minutos. Sin duda, una gran ventaja.
2: Para poder elaborar nuestro champú para auto, comenzamos vertiendo el agua en la cacerola y la calentamos. Una vez caliente, agregamos polisorbato 20 y revolvemos. Cuando el agua esté a punto de hervir, agregamos una cucharada sopera de cera de carnaúba. Agitamos hasta que se incorpore por completo y dejamos hervir durante 3 minutos. Retiramos del fuego, agregamos el lauril éter sulfato de sodio y removemos suavemente. Después incorporamos el colorante y mezclamos hasta que el color sea uniforme.
3: Por último, con ayuda del embudo, envasamos nuestra mezcla en la botella de plástico y colocamos una etiqueta con el nombre del producto, la fecha de elaboración y de caducidad. En este caso, considera que su tiempo de caducidad es de 6 meses. Finalmente, pero no menos importante, hay que guardarlo en un lugar fresco y seco, fuera del alcance de niñas y niños. ¡Y listo! Tenemos nuestro propio shampoo para auto. Para usarlo, toma en cuenta que para 10 litros de agua se deben disolver aproximadamente 15 mililitros de shampoo. Al final del día, apostar por las tecnologías domésticas no es solo una forma de ahorrar, es tomar el control de lo que consumimos.
2: Si quieres aprender a preparar otras tecnologías como crema de cacahuate, gel para el cabello o jabón líquido corporal, puedes visitar nuestro canal de YouTube, Profeco TV.
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2: La fiebre por la Copa Mundial de Fútbol 2026 ya está aquí y con ella la emoción llega a su punto máximo. Seas aficionado o no, el ambiente festivo invita a participar en celebraciones que, sin planificación, pueden desbordar tu presupuesto.
3: Entre las suscripciones para ver los partidos, la playera oficial o las salidas con amigas y amigos, los gastos se pueden elevar. Por eso, consumir de manera inteligente te permitirá disfrutar la intensidad del torneo sin poner en riesgo tu estabilidad económica.
2: No se trata de no gastar, sino de hacerlo con conciencia. Si vas a comprar productos alusivos con responsabilidad, evita hacer gastos con cargo a tu tarjeta de crédito. Además, para que tus finanzas no reciban una tarjeta roja, considera las siguientes reglas del juego.
3: Establece un presupuesto y define cuánto gastar en artículos y celebraciones sin descuidar tus gastos fijos. compara precios antes de comprar y elige siempre establecimientos formales.
2: Guarda tus comprobantes, ya que son tu única defensa para cambios, devoluciones o aclaraciones. No olvides que la propina es opcional, ya que es una gratificación voluntaria por el servicio, no un cargo obligatorio.
3: Reflexiona antes de gastar y pregúntate si realmente necesitas el producto o si el lugar donde verás el partido justifica el gasto. Disfruta sin la camiseta oficial. Puedes vivir la emoción del fútbol sin necesidad de gastar de más.
2: Y hablando de camisetas, puedes consultar los costos de los productos oficiales en diferentes establecimientos en el programa ¿Quién es quién en los precios? Pero el precio no es lo único que debes vigilar. En plena fiebre mundialista, las imitaciones y los productos de baja calidad están a la orden del día. Por eso, si vas a comprar algún producto, revisa la calidad de los materiales. Examina las costuras, acabados y resistencia para detectar productos de baja calidad.
3: También verifica el empaque, ya que los artículos originales tienen sellos, hologramas y etiquetas de licenciamiento oficial de las marcas deportivas. Fíjate bien en la nitidez, la calidad de impresión y ortografía de las etiquetas. Las imitaciones suelen tener errores o empaques deficientes.
2: Recuerda comprar en tiendas o distribuidores oficiales. Es la forma más segura de garantizar la autenticidad del producto y hacer valer tu garantía. No te confíes. Aunque la compra sea digital, no debes de bajar la guardia.
3: Para evitar fraudes en tus compras en línea, toma en cuenta las siguientes recomendaciones. Compra en sitios seguros y verifica que la dirección comience con https://. Tenga certificado de seguridad vigente y ofrezca métodos de pago confiables.
2: Comprueba la identidad del proveedor. Asegúrate que el comercio tenga domicilio físico, teléfono, correo electrónico u otros medios de contacto. Consulta la reputación de la tienda y busca opiniones o referencias de otros compradores antes de pagar.
3: Lee los términos y condiciones. Hazlo para evitar sorpresas y conocer las políticas de envío, cambios y devoluciones. Analiza la descripción del producto y revisa materiales, talla, colores y dimensiones. Compara las imágenes con el original y verifica que el número de modelo coincida. Desconfía de las gangas, ya que si el precio está muy por debajo del valor de mercado, es una señal de alerta.
2: Para compras en línea más seguras, consulta el monitoreo de tiendas virtuales ingresando a www.profeco.gob.mx/tiendas virtuales. Ahí te decimos si el comercio es transparente con sus medios de contacto físicos, métodos de envío, precios claros en moneda nacional y políticas de cancelación.
3: Ya para cerrar, recuerda que la Ley Federal de Protección al Consumidor, en su artículo 12, establece que el proveedor tiene la obligación de entregar factura, recibo

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2: Es la 1:12. 18 grados centígrados.

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0: Son las 7:04.
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saluda Daphne la chula. Oigan, bien feliz y contentota de acompañarte en este hermosísimo sábado. Oigan, sábado 4 de julio. Y te invito, por supuesto, a que te comuniques con nosotros a través del WhatsAppero 271-316-1249. O también nos puedes llamar directo a cabina al 71-605-22, extensión número 2. Que, por supuesto, por aquí voy a estar para acompañarte hasta las 3 de la tarde. Y vamos a arrancar bien y bonito con buena música. Y te voy a dejar con este rolón de Los Ángeles Azules y Belinda, Amor a Primera Vista. Y por supuesto, ya sabes que lo escuchas a través de la mejor Córdoba 92.1. Aquí nomás, súbele.

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1: Y vámonos con más música. 7 de la mañana con 13 minutotes. Te dejo con este rolón de los Cumbia Kings, David Quintanilla, Fuiste Mala. Lo escuchas a través de la mejor Córdoba 92.1. Aquí nomás.

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0: Son las 7 con 18 minutos. 19 grados centígrados. 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
1: Mañana con 26 minutos y nosotros seguimos y continuamos a través de la mejor Córdoba 92.1. Y recuerden que ahorita en punto de las 8 de la mañana nos vamos e iniciamos con las buenas del sureste. Pura música tropicalona, de esa que te gusta, de esa que te encanta. Te invito a que te quedes y te comuniques con nosotros y pidas tu rol al 271-316-1249. Saluditos para mi buen amigo Zenón Morales, que ya anda por aquí dándolo todo, vaya. Con todísima la actitud, actitud de sábado como debe de ser. Por aquí también me dicen, hola, hola, Dafne, hermosa, preciosa, la más chula de la radio 92.1. ¿Cómo estás? Te saluda Tabogus desde el mercado, esperando que regrese la señal para poder escucharte. Y la rola de Nelson Cancela, picatitos, y contigo hasta las 3 de la tarde, tu fiel radio escucha, Tabogus. Y saludos a todos nuestros amigos radioescuchas de la mejor 92.1. Ya andamos por aquí con Tocho Morocho, amigo. Con todísima la actitud, como debe de ser. Dice, ya llegó la señal. ¡Claro! ¡Ya! Nomás llegué y se recuperó. Dice, ¿qué pasó? ¿Qué pasó? Se echó una pestañita, es lo que tú no sabes. Ya estaba cansado, ya estaba cansada la señal, pero ahora sí, vámonos con toda la actitud y te voy a dejar con este rolón justamente de Nelson Cancela, Picatitos. Y lo escuchas a través de la mejor Córdoba 92.1, aquí nomás.

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0: Son las 7:33. 19 grados centígrados. 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
4: Más música, muy bobadilla, tus mentiras. Por aquí me dicen, hola, muy buenos días, Dafnecita hermosa. Saludos aquí desde Lake Place City. ¿Me puedes poner la canción de la muñequita fea? Saluditos enormes y muy especiales para ti, amigo. Que pases un excelente fin de semana y con gusto en un momentito suena tu rola. Mientras tanto, te dejo con muy bobadilla, tus mentiras, a través del 92.1. Aquí nomás.

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2: 7:43. Vámonos, vámonos, vámonos, vámonos. Vámonos con más música. Y por supuesto, sigue en sintonía de la mejor Córdoba Grupo Frontera. No se va y lo escuchas aquí nomás.

Dafne la Chula Jácome trae para ti un mañanero Super Pro Max con lo mejor de la música en Enchula tu sábado. 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Ya agarramos vuelo con este ambiente. No se despeguen, que en un momento seguimos con más rolitas para enchular este sabadito. Aquí nomás.

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2: Son las 7 con 47 minutos. 21 grados centígrados. 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
3: Mañana con 48 minutos, seguimos aquí en sintonía de la mejor FM 92.1. Y por supuesto, recuerda que ahorita en punto de las 8 de la mañana nos vamos e iniciamos con las buenas del sureste. Pero antes vamos a continuar con más música y te dejo con ese rolón de herencia de grandes, ya borracho, y lo escuchas aquí nomás.

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1: Y este rolón se va hasta Lake Placid para mi buen amigo Rocky, que nos está escuchando y que anda con toda la actitud. Desde bien temprano, con todos. Saluditos para ti, mi buen amigo, hasta los United States. Y mientras tanto te dejo con este rolón de los Tepos, La Muñequita Fea, y lo escuchas, por supuesto, aquí nomás por La Mejor.

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1: Siete con 56 minutos, ya unos instantes de comenzar con las buenas del sureste. Vámonos por aquí con algunos mensajitos pendientes y nos dicen:
2: hola, mi niña hermosa.
1: Hola, hola.
2: Buenos días.
1: Buenos
2: días. Qué gusto escucharte tempranito.
1: Ay, muchas gracias.
2: Oye,
1: licenciada,
2: nena, ¿puedes regalarme,
1: ¿sí?,
2: por favor?
1: Ajá.
2: La secretaria con Nelson Cancela,
1: claro,
2: o la de ¿qué es lo que pasa?, la que tú
1: ¿qué
2: gustes.
1: Es lo que pasa?
2: Que tengas bonito sábado. Salúdame a Tabogús, a Omar, a Gamecero, a Don Miki.
1: Gracias, licenciada.
2: Y a la mini chaparrita, por favor.
1: ¡Eso!
2: Que Dios te bendiga, nena. Te
1: gracias.
2: Quiero mucho, mucho.
1: Ay, cuídese mucho, licenciada. Aquí la andamos acompañando en esta mañanuki soleada. Y con gusto, en un momentito va a estar sonando su rolita. Hola, muy buenos días. Feliz y contentos de escucharte hoy tempranito, tus amigos de Viveros Valle Verde, aquí en la colonia Puente Blanco, tus amigos Jolis y Roberto, con la canción de Sorbita de Champán de Chica Pala y Guacharaca de Junior Clan. Gracias, excelente locutora. Ay, muchísimas gracias por acompañarme. Qué gusto que llamen por aquí desde bien, bien, bien tempranito en sintonía del 92.1. Y en un momentito va a estar sonando su rolón. Que ya van a entrar, oigan, en las buenas del sureste. ¡No! Nos venimos con todo en este sábado. Igualmente, amiga, aquí ya sabes. Andamos, se te quiere mucho. Te gracias, amigo. Ahí andamos. Hola, muy buenos días. Oye, ¿me puedes poner la canción de Brindis, la de Márchate? Y manda saludos hasta Guzmantla, que siempre te escuchamos para la familia Cortés Cortés. Y ya estoy apurada haciendo tortillas. ¡Eso! Que te queden, mira, perfectísimas, hermosas. Saluditos hasta Guzmantla y muchísimas gracias por estar en sintonía. ¡Hola, chula hermosa! ¡Hola, hola! ¿Me puedes poner la de Te voy a enseñar a querer? Soy Mari del Campestre. ¡Claro que sí, mi Mari preciosísima! En un momentito va a estar sonando tu rolón, hermosa. Y también por aquí me dice:
3: hola, chaparrita, buenos días.
1: Hola, hola.
3: Que te encuentres bien de salud y de vestido turno. Aquí escuchándote de mi trabajo, ya casi de salida de turno, ya. Y quiero escuchar mi canción antes de irme. Una canción de Los Siete Latinos, Luz y Agua.
1: ¡Luz y Agua! ¡Va que va, amigo!
4: Esta chica.
1: Va que va, me parece perfectísimo. En un momentito va a estar sonando. Ya llegó el Mickey.
5: Hola, chula, buenos días.
1: Hola, hola.
5: Saluditos, buen turno, mi chula.
1: ¿Cómo andas, amigo?
5: Aquí te vamos a acompañar hasta las 3 de la tarde.
1: ¡Eso!
5: Voy a regalarme una canción de clasiqueros.
1: Ajá.
5: La que tú gustes, mi chula.
1: Ok, va que va.
5: Por ahí saluditos a Lali Pati, que ya la escuché.
1: Sí,
5: al
1: aquí
5: buen
1: anda.
5: Víctor González. Y aquí andamos, mi chula.
1: Ahí andamos, amigo. Y con todísima la actitud, vaya. ¡Holis! Y saludos especiales a la Lick Patty, a Abby, la mini chaparrita, a Oscar el Gamecero, Peter, Lupita, Diana, Mati, Julie, Anita, Vianey, y en especial a Marianita y otra rolita de Junior Clan, el coctelito. Va que va, mi buen Tabogus, me parece perfectísimo. Ya agregamos también tu rolón a la programación y ya sabes que en un momentito va a estar sonando porque ya ahora sí... Vamos a iniciar, vamos a arrancar con las buenas del sureste, así que nos vamos a una pausa, pero regresamos y continuamos con más música a través de la mejor Córdoba 92.1, aquí nomás.

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0: Son las 8 con 2 minutos. 21 grados centígrados.
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1: Y arrancamos con todo en las buenas del sureste. Sigue disfrutando de la buena música a través de la mejor Córdoba 92.1. Vámonos con Nativo Show, sorbito de champán, y lo escuchas aquí nomás.

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0: Son las 8:19. 23 grados centígrados. ¡Súbele! 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
1: 8 de la mañana con 24 minutos y nosotros seguimos y continuamos a través de la mejor Córdoba 92.1 y vámonos por aquí con algunos mensajitos pendientes y ya saben que andamos, arrancamos e iniciamos con las buenas del sureste. Pura música tropicalona, de esa que te gusta, de esa que te encanta. Así que quédate y te invito a que sigas pidiendo tus rolitas en nuestro WhatsApp, pero 271-316-1249. Por aquí me dicen buenos días, chula. ¿Me puedes complacer con la cumbia del mar para la familia Contreras Crispín? Te escuchamos en Paso Rosario, municipio de Omealca. Ay, saluditos para ustedes, familia preciosa. Les mando un beso tototototote gigantesco. Y claro que sí, con gusto. En un momentito va a estar sonando su rolón. También por aquí me dice la licenciada.
2: Gracias, mi niña, por la complacencia.
1: Ay, no hay de qué, licenciada.
2: Ahora estoy bailando aquí con la escoba antes de irme a la oficina.
1: ¡Eso!
2: Te quiero mucho, de verdad, que Dios te cuide.
1: Ay, gracias. Le mando un abrazote gigantesco. Ya sabe que aquí la seguimos acompañando. ¡Hola, chulita! Muy buenos días, que tengas un excelente turno lleno de bendiciones. Y oye, niña bonita, ¿me puedes poner la de Tesoro de Julión? Y aquí estamos contigo, que tengas una linda mañana y cuídate, hermosa. Gracias, preciosa, claro que sí. Ya te agregué tu rolita, va a estar sonando en cuanto terminen las buenas del sureste. Pero mientras tanto, espero que sigas disfrutando de la buena música tropicalona que tenemos para ti. Te mando un besote gigantesco. Hola, muy buenos días, dos rolitas por fin, sí, Dafnecita. Una de Banda Machos, Mi Luna, Mi Estrella y La Suegra. A ver si suenan antes de que me vaya la chamba. Ahora sí estás poniendo música perrona, dicen por ahí. Andamos en las buenas del sureste, amigo. Por eso, puro cumbión traemos en esta mañana. Julita hermosa, mi amor. ¿Me puedes poner una canción de los Diners, la de El Gato Viudo? Gracias, mándame un beso, hermoso día, bendiciones. Muchísimas gracias, amigo. Un besote gigantesco para ti y ahí andamos. Hola, muy buenos días, chulita. ¿Me puedes poner dos rolas? Una de Junior Clan, Las Africanas, y una de los Vela, Mambo Lupita. Aquí el Duvalín, voy a Veracruz, lindo día. Eso es todo, mi buen Duvalín. Ahí andamos contigo. Y ya sabes que a donde quiera que vayas, ahí vamos. Ahí vamos, ahí vamos. ¿Por aquí qué me dicen?
3: Chula, chula, regálame esta canción.
1: Ajá, ¿cuál?
3: La cumbia del mar, por fin.
1: Ya estás, amigo.
3: Ruiz, por favor.
1: Va, va, va.
3: Aquí
1: va,
3: andamos,
1: va.
3: Chula.
1: Ahí andamos. Ya estás, mi buen Miki. Ya te la programamos, amigo. Gracias y un favor, puedes mandar saludos para la familia Vázquez Juárez de Dos Ríos, a los chicos Carlos y John Viveros Valle Verde. Y a ver cuándo te decides ir a las albercas. Allá serás bien recibida. Mi cuñado John dice que estarás bien guay. ¡Ay, qué! Saluditos, muchísimas gracias. Espero por ahí irlos a visitar muy pronto. Ahí te mando una foto del lugar y ya sabes cuando gustes. ¡Muchas gracias! Muchas, muchas gracias. Dice, de todo un poquito. ¿Y me podrías poner una canción de Acapulco Tropical? ¡Una movidona! ¡Gracias! ¡Ay, saluditos para ustedes! Muchísimas, muchísimas gracias. En un momentito va a estar sonando su rola y espero pronto poder ir a visitarlos por allá. Hola, ¿me pueden poner y mandar saludos a la pequeña Anilú que se acaba de despertar en Guzmantla? ¡Ay, saluditos, mi preciosa! Que estés súper, súper bien. ¡Un besote gigantesco! También saluditos para mi buen amigo Don Charlie, que también nos está sintonizando desde Tozongo, para Samira y para Ivana, que nos están escuchando desde casita. Y andan con toda la actitud. También saludos para mi buen amigo Omar, que hace un ratito se comunicó con nosotros, pero se nos cortó la llamada. ¡Se nos cortó! Pero espero que estés muy bien, amigo. Cuídate mucho, que tengas un excelente fin de semana. También por aquí me dicen saludos para el panadero de Amatlán, a Don Camilo Ramírez. ¡Besos, besos! ¡Saluditos, Don Camilo! Que le salga, mira, excelentísimo el pan. Y ahí lo seguimos acompañando. Mientras tanto, vamos a continuar con más música, por supuesto, en las buenas del sureste. Te digo con esto de Junior Clan, El Coctelito, y lo escuchas aquí nomás.

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0: Son las 8:33. 23 grados centígrados. ¡Súbele! 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
1: Continuamos con más música, 8:41, Junior Clan, Las Africanas, lo escuchas aquí nomás en las buenas del sureste por el 92.1.

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0: Son las 8 con 45 minutos. 23 grados centígrados. ¡Súbele! 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
1: Minutos y seguimos en sintonía de la mejor FM 92.1 y por supuesto disfrutando de las buenas del sureste. Vamos a continuar con más música. Síguete comunicando 271-316-1249 y te dejo con este rolón de Rigo Tobar, La Sirenita. Y lo escuchas aquí nomás por La Mejor. ¡Súbele!

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0: Son las 9:02. 24 grados centígrados. ¡Súbele! 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El sábado es para disfrutarlo y como buen fin de semana, vamos a gozar con las buenas del sureste.

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1: A continuar con más música. El Afilador, Grupo Caravan, lo escuchas aquí nomás por La Mejor. ¡Súbele!

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0: Son las 9:17. 24 grados centígrados. ¡Súbele! 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
7: Con 18 minutos y nosotros seguimos aquí nomás por la mejor FM 92.1. Vámonos por aquí con los mensajitos pendientes. Hola, Dafne Jacome, la chula de la mejor. Muy buenos días. ¿Me puedes complacer con dos canciones? Una de Super Lamas, la de ¿Cómo lo hiciste tú? Y una de Junior Clan, la de Celoso. Porfa, a tus amigos para Alondra Hernández, Michelle, Ángeles Vázquez y Montserrat Huerta, aquí en Chocamán, en la tienda Super Gus, de parte de tu amigo Víctor. Porfa, gracias. Saluditos para ti, mi buen Víctor, y para toda la gente bonita que te está acompañando y, por supuesto, está sintonizando el 92.1 ahí en la tienda Super Gus con toda la actitud. ¡Excelentísimo fin de semana para ustedes! Saluditos también para mi buen amigo Omar, que ya anda por aquí en sintonía y en compañía del 92.1. Y nos solicita algo de Bobby Pulido, A tu lado, y también la de Fotos y Recuerdos de Selena. Va que va, mi buen amigo. Saluditos enormes y muy especiales. En un momentito van a estar sonando tus rolitas. Hola, muy buenos días. Buenos días. ¿Me pueden complacer con una canción, la del Loco Soñador de Jaguarú? Gracias, te escucho desde Orizaba. Soy Sandra Luz, te mando un abrazo y un beso. Gracias. Ay, saluditos hermosa. Aquí andamos acompañándolos, por supuesto. Muy buenos días, chuleta. ¿Me puede regalar dos canciones? Una de la dinastía y Nelson. Y te escuchamos en Cuetzapotitla, municipio de Cuetzala, de parte de la Cepagua. Y saludos y que tengas un lindo fin de semana. Bendiciones. Ay, bendiciones para ustedes, amigos. Muchas, muchas gracias. Y también me piden la de la cumbia de los pajaritos en Nelson Cancela. Por favor, chulita. Va que va, me parece perfectísimo.
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7: vez. ¡Saludos! Estamos en sintonía desde San Gabriel, Chilac, Puebla. ¡Saluditos hasta Puebla, amigaxos! ¡Qué gusto que anden por aquí en sintonía de en compañía del 92.1! Muy buenos días, ¿me pueden complacer con una canción? ¡Claro! La de Como Agua en las Manos, por favor. ¡Va que va! Me parece perfectísimo, amigo. En un momentito va a estar suene, que suene, que suene, que suene. La mejor, buenos días. Voy en el autobús de los filtros escuchando la de Rigo, entre sol y sal y agua, y ya parezco cangrejo. ¿Me pueden poner la canción de Mánchame con tu lápiz labial, aprovechando el estilo de música que está? Excelente día. Va que va, mi gaxo, me parece perfectísimo. En un momentito te la programamos. Hola, chula preciosa, ¿me complaces con una canción de Gali Galeano, El Calmante, por favor? ¡Claro que sí, amigaxo! Con muchísimo gusto. Por aquí le agregamos también a la listita de las buenas del sureste. ¡Buenos y calurosos días, chula moxa! ¡Ay! Me recordó, oigan, me recordó verdaderamente a los moxos. ¿Cómo anda la locutora más chispa y labia de la mejor 92.1 FM? ¡Soy Miguel! Te estoy escuchando aquí en Fortini. Oye, chula, ¿me puedes poner dos rolas? Una de Grupo Soñador, se llama Laurita, ¿va? Y la otra es de Grupo Maravilla, Robin Revilla. La rola se llama El Sonidito, porfa, chula. Aquí espero mis rolas y pasa un excelente turno. Muchísimas gracias, amigo. En un momentito van a estar sonando y espero que estés disfrutando de tu fin de semana. También por aquí me dicen.
9: Hola, chulita.

0: Hola, hola,
1: muy
0: hola,
1: buenos
0: hola,
1: días.
0: Hola.
1: Oye, un gusto saludarte. Espero que
0: gracias.
1: Te encuentres bien. Bonito turno. Oye, ¿serías tan amable de ponerme dos rolitas?
0: Claro.
1: Una de Junior Clan, Carita de Ángel, dedicada especialmente para ti.
0: ¡Ay!
1: Y Chica Mágica de Jorge Domínguez, por favor.
0: Va, que va, va,
1: escucharla
0: va.
1: En Villa Unión. Tu amigo Chuy.
0: Gracias,
1: todos
0: Chuy.
1: Los días te escucho, que sea un ratito, pero estamos presentes aquí.
0: Ay.
1: Siendo presente el día sabadito. Estamos dándole duro en el jale.
0: Gracias, amigo.
1: Saluditos, mi chula, que te la pases bonito.
0: Igualmente.
1: Gracias por tu atención. Buen día.
0: Gracias, Chuy. Ya la agregué por aquí a la programación, amigo. Buen día, chula. Te mando saludos desde Cosamaloapan. Que tengas un excelente día y mañana. Y a ver el partido, corazón. Ay, por ahí nos cuentas. Ahí nos vas contando qué está pasando. ¿Qué está pasando en el marcador? Chula, chula, chula, chula, chula. Por fin es la canción de... arremángala, repújala, arremángala, repújala. Va que va, ahí estás, mi buen Tabogús. Y aquí sigo contigo dándolo todo. De a solito, Tabogús. Siempre contigo. ¿Cómo que de a solito, amigo? ¿Cómo? Oye, tenemos más mensajitos pendientes, pero antes vamos a continuar con la buena música. Te dejo con este rolón. Los Vela Mambo, Lupita, ¿lo escuchas? Aquí nomás por La Mejor.

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0: Son las 9:31. 24 grados centígrados. 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
1: Y a continuar con la buena música. Sigue disfrutando de las buenas del sureste. Te dejo con Jaguarú, loco soñador. Lo escuchas aquí nomás por La Mejor.

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0: Son las 9:48. 24 grados centígrados. ¡Súbele! 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

más música, ya a las 9:51 y te dejo con este rolón de grupo Brindis, Amor Prohibido. Y síguete comunicando con nosotros, 271-316-1249, y pide tu rola bien tropicalona aquí nomás.

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0: Son las 10 con un minuto. 25 grados centígrados. 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

0: Las 10 de la mañana con 10 minutos y nosotros seguimos a través de la mejor Córdoba 92.1. Y yo te invito a que te sigas comunicando con nosotros al 271-316-1249. Vámonos por aquí con mensajitos pendientes. Hola amiga Dafne, excelente fin de semana, porfa. Saludos para el comedor taller AU de Córdoba con el tema El Manicero, que no sea con Nelson, porfis, amiga. Saluditos enormes y muy especiales para ustedes, amigos. Un abrazote gigantesco y claro que sí, en un momentito te la programamos. Viste, ¿no ves que no tengo ayudante? Dice Tabugus. ¡Ay, sí es cierto! ¡Ánimo! Hola, muy buenos días, hermosa Yuna. ¿Cómo estás? Muy bien, ¿y tú cómo estás? Espero que te encuentres muy bien. ¿Y me puedes poner una canción, porfa? La de Linda Secretaria, o si no, la de... Pa' que mueva la cocina, porfa. Saludos aquí desde Naranjal, Veracruz. Que tengas un excelente día y muy bonito fin de semana. Muchísimas gracias. Excelente y muy bonito fin de semana también para ti, amigaxo. Y aquí seguimos acompañándolos. Chula hermosa. Saludos desde Yanga. ¿Me puedes poner la de Olvidada de Junior Clan, porfa? ¡Claro! Con mucho gusto, por aquí te la programamos.
1: Te traigo para ti.
0: ¡Hola! Muy buenos días, guapa Dafne Jácame, ¿cómo estás? ¡Feliz sabadito y bonito turno, Dafne! ¿Me puedes complacer con unas canciones? La de Hojita de Acapulco Tropical y la del Popurrí de los Siete Latinos, por favor. Y gracias, un abrazote, un besote y saludos. Saluditos para ti, mi buen Carlitos. Ahí andamos con ustedes en sintonía y en compañía del 92.1 y por supuesto disfrutando de las buenas del sureste. Buenos días, ¿me pueden complacer con el popurrí cumbiambero de la tropa vallenata? Saluditos, excelente fin de semana, en un momentito se los programamos. También por aquí nos dicen...
2: Hola chula, muy buenos
0: hola,
2: días.
0: Hola, hola.
2: Te saluda tu amigo Gilberto del Taxi 0970 de Córdoba, del grupo de familia taxistas.
0: Ay.
2: Al escuchar tu voz y tu música llenas a todos de buena energía.
0: Ay,
2: positiva.
0: Muchas gracias.
2: Échale ganas, chula.
0: Chola.
2: Y te pido, de favor, que si me puedes saludar a mis grandes compañeros y amigos de familia taxistas, para buen Aldo de Cuchapa, al tremendísimo Jaime, Jimmy, el buen Coquis, el tremendísimo Ortega, a Jorge, al buen José Luis Noche de Costco, al tremendísimo Víctor de Cotazcla, al trío dinámico de allá de Cuitlagua, al buen Vela, al buen Gatito y a Agustín, por ahí al buen Jerojero, al buen Güero de Chocamán, del número 75 de allá de Chocamán, al buen Pedro Ojeda del Taxi 40 también de Chocamán, al tío Jacinto de allá de Potrerillo del municipio de Iztaccoquitlán, y a toda la bandera de familia taxista,
0: y a todos,
2: que son varios todavía que me faltan. Que tengas un excelente sábado de
0: muchas gracias, muy
2: buena vibra y de muchas bendiciones divinas. Bueno, pues te molesto si nos puedes complacer con una canción de Cañaveral.
0: Ajá.
2: Eres mala mujer.
0: Claro.
2: Nada
0: que
2: más
0: sí.
2: Porque nos gusta el ritmo sabroso.
0: ¡Yee!
2: Gracias, bonito día. Bendiciones.
0: Saluditos, amigos. Ahí andamos con toda la actitud. Saluditos para todos mis amigos que pertenecen al grupo Familia Taxistas. Gracias por acompañarme día a día. Ya saben que aquí andamos acompañándolos. Buenos días, señorita Dafne. De favor, poner la canción de los Vela, Cumbia del Sur. Y saludos, tu amigo Carlos Carpintero. ¿Cómo estás, mi buen Carlitos? Excelentísimo fin de semana, amigo. Y me parece perfectísimo. En un momentito suena también por aquí. Ya llevo el chayote.
3: Chula. Buenos días. Feliz sabadito. Para ti, para todos los radioescuchas.
0: Gracias.
3: De Córdoba. En especial para Tabogús, para el buen Oscar.
0: Ajá.
3: Para Peter González.
0: Gracias.
3: Para Iker, para Rubí.
0: Para todos.
3: Por allá, un abrazote fuerte desde Jarochilandia. Te escucho, ya sabes, hasta las 2 de la tarde. Bueno, llego hasta las 3. Y aquí estamos con una temperatura de 32 grados.
0: ¡No, hombre!
3: Se siente horrible, un bochorno tremendo, a pesar de que no hay tanto sol. Se despide tu Suliver Number Juan, Chayote.
0: ¡Chayote! Gracias, amigo. Excelentísimo fin de semana. Ya sabes que aquí te seguimos acompañando hasta las 2 de la tarde para ti. Julita, mi amor. ¿Me puedes poner la de Que la resten de Junior Clan? Y saludos y buen turno. 1028 Monroy. Saluditos, mi buen Monroy. Me parece perfectísimo, amigo. Por aquí te la programamos. Muy buenos días, mi Dafe hermosa. Porfis, compláceme con la canción donde te agarró el temblor de Chico Chesa y Gloria. Te escucho en Fredepo. Gracias, chula. Saluditos, mi Gloria preciosísima. Va que va, me parece perfectísimo. En un momentito te la programo. Chula, chula, la canción de Por Volverte a Ver de Ángeles de Charlie. ¡Ay! Sigo contigo hasta las 3 de la tarde. Va que va, amigo. Ya estás, ya estás. En un momentito va a estar. Suene, que suene, que suene, que suene. También por aquí nos dice.
4: Buenos días, mi
0: buenos
4: chula.
0: Buenos días.
4: Puedes complacer con la melodía.
0: Ajá,
4: de
0: claro.
4: Uno de los super lamas que se llama
0: ¿cuál?
4: Dos palabras, de favor.
0: Ok,
4: escuchamos
0: va.
4: Aquí en Cuautlapa. Estamos escuchando a todo volumen. Estamos
0: eso es todo,
4: trabajando,
0: amigo. Muy bien.
4: Limpiando el chayotal.
0: Ay.
4: Gracias, bonito día, gracias.
0: Excelentísimo
4: adiós,
0: día,
4: adiós.
0: Amigos. Oigan, y tenemos por aquí bastantes mensajitos que nos quedan pendientes, pero antes nos vamos a ir a una pausa y regresamos rapidito con más música a través de la mejor Córdoba 92.1, aquí nomás.
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1: Son las 10 con 18 minutos. 26 grados centígrados. ¡Súbele! 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
1: Vámonos con más música. Junior Clan, Cara de Ángel, a través de las Buenas del Sureste. Aquí nomás.

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3: Son las 10 con 33 minutos. 26 grados centígrados. 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
0: Son las 10 con 49 minutos. 26 grados centígrados.

0: 10:49 y nosotros seguimos aquí en sintonía de la mejor FM 92.1. Por aquí me dicen saludos, chula. Saluditos para ti, mi buen Víctor, y excelentísimo fin de semana. Julita, ¿me puedes poner la de Viento de los Damians? Y aquí seguimos contigo. Saluditos, hermosa. Claro que sí, en un momentito te la programamos. Oigan, ya casi terminamos y nos despedimos con las buenas del sureste. Pero ya saben que esto continúa. Yo me quedo contigo hasta las 3 de la tarde. Así que te invito a que te sigas comunicando 271-316-1249. Pide tu rola aquí nomás por la mejor FM. Guapa, hermosa princesa, buenos días. Saludos, Nacho. ¿Cómo estás, Nachito? Buenísimos días y excelente fin de semana, amigo.
1: Mi chula, mi chula.
0: Hola, hola.
1: Saludos acá de parte del taller La Chiva de Huatusco.
0: ¡Eso! ¡Saluditos, amigos! Hola, amiga chula, preciosa. ¿Cómo estás? Soy Gil de Santa Lucía. ¡Besos, amigaza! ¿Cómo estás, mi buen Gil? ¡Excelente fin de semana, amigo! ¡Mua! ¡Beso tototototote gigantesco! Mi chula hermosa, porfis, la canción de Junior Clan, Que la resten, dedicada para ti desde Tehuacán, Puebla. ¡Saluditos, amigo, hasta Puebla! Va que va, me parece perfectísimo. En un momentito va a estar sonando. ¿Me podrías poner una de Junior Clan? Se llama Bombón, porfa. Perfectísimo, por aquí también te la agregamos a la listita, mi gaxo. Ay, saluditos para nuestro amigo que nos venía escuchando en el camión, que dice: ay, amiga, ya no la escuché porque me bajé, pero lo bueno es que ya tengo el número para escucharlos en otra ocasión. Como en aquellos tiempos en donde las personas saludaban a alguien más. ¡Ay, qué! Saluditos para ti, amigo. Ay, pues qué bueno que hayas gozado por ahí de la estación. ¡Qué gusto y bienvenidísimo! Bueno, aquí también nos dice:
2: ¿me puedes poner el final de nuestra historia? ¡Ajá!
0: Ok.
3: Por fin, ¿me puedes poner la canción de final de nuestra historia?
0: ¡Claro que sí! Por aquí te la programamos y en un momentito suena. Nena, ¿me puedes regalar otra canción, por favor? Se llama El Hijo de Tuta y lo tocan los Audaces del Ritmo o de los Plutones. Porfa, mi chula. Claro que sí, licenciada, con gusto. Por aquí se la programamos. Hola, ¿me pueden poner una canción? Todo lo fue. Saludos desde Lagunillas. Saluditos para ustedes con muchísimo gusto. En un momentito se las programamos. ¡Mua! Besote gigantesco. Hola, chula, muy buenos días. ¿Me puedes poner una canción de los Huskies? La de ¡Ay, el amor! Te escucho aquí desde el hermoso municipio de Naranjal. Y un fuerte abrazo de regreso. Muchísimas gracias por estar en sintonía. Y mientras tanto, vamos a continuar con más música. Antes de que se terminen por aquí las buenas del sureste, te dejo con esto de Junior Clan, Olvidada No. Y lo escuchas aquí nomás.

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0: Son las 11 con 3 minutos. 28 grados centígrados.
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7 minutos y nosotros seguimos aquí nomás por La Mejor FM. Nos despedimos oficialmente de las buenas del sureste, pero continuamos con buena música. Y yo te invito a que te sigas comunicando con nosotros en nuestro WhatsApp 271-316-1249. O también me puedes llamar directo a cabina al 716-0522, extensión número 2. Por aquí me dicen, hola chula, muchas gracias, te mando un abrazo y un beso chula, soy Sandra Luz y te escucho desde Orizaba, gracias. Gracias a ti mi preciosa Sandra Luz por acompañarnos y por estar en sintonía del 92.1 y que pases un excelentísimo fin de semana. Gracias mi chula igualmente y bonito día, tienes una dulce voz que me enamoré desde que te oí por primera vez. Ay, qué bonito, muchas gracias amigo. Un abrazote gigantesco. Ya también por aquí la licenciada nos solicita una salsita. Va que va mi licenciada, por aquí le programamos su salsita para que se eche un bailongo. Muy buenas tardes, chulas. Saludos para el Taxi 89 Miguel y saludos para todos los radioescuchas de La Mejor. Buen sábado. Buen sábado para ti, mi buen Miguelón. Ahí andamos en sintonía y en la ruleteada, ya sabes, con toda la actitud. Hola, muy buenos días, feliz sábado, bendiciones, mi querida amiga chula, Dios te bendiga siempre, el amigo Richie presente. ¿Cómo estás, mi buen Richie? Espero que te encuentres muy bien, Dios te bendiga y cuídate mucho, pequeña bebé, bendiciones. Y compláceme con una de la autoridad de la sierra, ok, ¿cuál quieres? La de... Cuando tu cariño, dicen por aquí. Va que va, mi buen Richie, me parece perfectísimo, en un momentito te la programamos. Saluditos al Taxi 239 Avengers. Saluditos amigos. Ahí andamos con toda la actitud. Y mientras tanto vamos a seguir disfrutando de la buena música. Te voy a dejar con este rolón que teníamos bien pendiente de Julión Álvarez. Esto es Tesoro y lo escuchas aquí nomás por La Mejor. ¡Súbele!

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0: con 17 minutos. 28 grados centígrados. 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
1: Vámonos con más música. La arrolladora Banda Limón. El final de nuestra historia. Y lo escuchas aquí nomás.

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1: Continuamos con más música y con este rolón que nos solicitaron de Brindis, Márchate. Y por supuesto lo escuchas a través de la mejor Córdoba 92.1, aquí nomás.

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0: Son las 11 con 31 minutos. 28 grados centígrados. 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
2: Minutos. Continuamos en sintonía de La Mejor Córdoba 92.1. Por aquí me dicen, gracias chula, aquí te estaré escuchando, escribiendo y andamos correteando la chuleta y me pones la de La Nave del Olvido, ya que ando un poco sentimental. Claro que sí, mi buen amigo. Por aquí te la programamos y te acompañamos. Saluditos para mi buen amigo Mar, que nos manda por aquí una imagen. Muchísimas gracias, amigo, y excelentísimo fin de semana. Chulita, te sigo molestando. Me pones una rolita, la de Polvo Rosita, y que sigas pasando un excelente sábado con bastante calor. Oigan, sí, sabadito con bastante calor, que se supone estaba pronosticada lluvia para este fin de semana, pero pues vamos viendo, ¿eh? Así que tú digas, confío mucho en el clima. Últimamente no, ¿eh? Cada día me sorprende más. Saluditos para ti, mi preciosa. Me dicen, ¡vamos, México!¡Vamos por un 5-0! ¡Vamos a darle a los ingleses puros hot dogs con harta salsa macha! Dice, dice, para que les arda cuando vayan al baño durante su vuelo de regreso a su país. ¡Sí, sí, sí! ¡Se pasan! Yula, ¿será que tengas disponible la rola de Grupo Soñador que se llama Laurita y una de Grupo Maravilla, Sonidito? Por ahí sí están disponibles. Y dice, ya me voy a la chamba, yo creo que ya no me va a dar tiempo a escuchar mis rolas. Pero para la otra, si se puede, Shula, y que tengas un excelente día. Ay, gracias, amigo, que te vaya excelentísimo por ahí en la chambita. Gracias por acompañarnos. Y nosotros aquí continuamos con buena música. Gracias, bendiciones, niña bonita. Ay, saluditos para ti, mi buen Richie. Ya sabes que aquí continuamos. Gracias por los saludos, mi chula. Por eso eres la mejor. Un abrazo. Ay, un abrazo de regreso. Hola, chula, buen día. Hola, hola, muy buenos días. ¿Cómo están? ¿Me puedes poner una rola, porfis, de los Lara, mi princesa? ¡Claro! Con gusto, por aquí te la programamos.
3: Mírala qué rica está, su carita está.
2: ¡Hola! ¿Me pueden poner una rola, la de Aventura, del grupo Nietzsche? Te escucho en Ixhuatlán del Café. Saluditos para ustedes hasta Ixhuatlán del Café. Muchísimas gracias por acompañarnos y por estar en sintonía. Mientras tanto, vamos a continuar con más música. Por supuesto, ya sabes que yo te acompaño hasta las 3 de la tarde y te invito a que te sigas comunicando 271-316-1249 y te dejo con eso de La Autoridad de la Sierra, Cuando tu Cariño, y lo escuchas a través de La Mejor Córdoba 92.1, aquí nomás.

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0: Son las 11:48. 28 grados centígrados. 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
4: Once con 49 minutos y vámonos con más música. Grupo Marca registrada, todo a su tiempo y lo escuchas aquí nomás.

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1: Con 52 minutotes. Y nosotros seguimos aquí nomás por La Mejor FM. Y ya sabes que yo te invito a que te sigas comunicando con nosotros al 271-316-1249. Oigan, y justamente estamos a 4 de julio y se celebra el Día Mundial del e-book o libro electrónico. ¿Ustedes qué prefieren? ¿Tener su libro físico o pues leerlo de manera digital? Porque hay de todo. Hay los que prefieren pues leerlo en su computadora, en su tableta, en su teléfono. Y hay quienes pues sí prefieren tener el libro físico o leerlo, sentirlo.
2: ¡Qué bonita está esa chica!
1: Así que ustedes cuéntenme. Y es que, a ver, esta es una iniciativa que fomenta la lectura y también la difusión libre de contenidos digitales, obviamente bajo la autorización de los derechos de autor. Pero me parece un día fenomenal. Pues porque justo hay que fomentar la lectura. Creo que la lectura es algo muy bonito y hay veces que igual y no hemos encontrado un libro que nos llene, que nos atraiga, que de verdad estés leyendo algo por interés y no algo que te implementaron, no sé, en la escuela, en el trabajo, qué sé yo. Pues porque justo como que a veces siento que le agarramos idea a la lectura porque nos dicen, ay, no, pues tienes que leer este libro y nada más este libro y no puedes leer otro más. Y tú dices, hijo, mano, si me obligas, pues así pues no. Y hay veces que realmente no te gustan. Entonces, pues sí, está padrísimo que tú puedas leer algo de tu interés porque ahí te vas adentrando y es un mundo completamente diferente y de verdad que dejas volar tu imaginación como no tienes una idea. Está padrísimo y pues justamente este día pretende divulgar la importancia del uso de libros digitales, ya que digo, generalmente pues esta modalidad ha sido pues un poquito marginada en los eventos dedicados a la lectura, tales como las ferias del libro. Entonces pues sí, y es que a ver, a grandes rasgos, ¿qué es un e-book o libro electrónico? Como su nombre lo dice, consiste en la versión electrónica o digital de un libro impreso, que también es conocido como libro digital o ciberlibro. Y es que les digo, hay como muchos dispositivos utilizados para la lectura de libros electrónicos. Entonces, pues sí, ya ahorita ya hay como harta cosa. Pero pues sí, lo importante es fomentar este día, fomentar la lectura. Y que puedas celebrar este día desde cualquier parte del mundo adquiriendo algún libro electrónico en alguna tienda online. De verdad, está padrísimo. Y cuéntenme, ¿tienen algún libro favorito? Tenemos por aquí algunos mensajillos pendientes. Me dicen, guapa, hermosa princesa, una canción de Los Vázquez, la de Eres mi ángel, Nacho. Ay, va que va, mi buen Nachito, por aquí te la programamos, amigo. Mi chula de La Mejor, ¿cómo estás, corazón? Muy bien, amigo, ¿y tú cómo estás? Tu amigo Aristeo Velázquez, digo, quiero una de Los Audaces del Ritmo, la del tema. Dice así, hola, ¿qué tal? Porfa, Dafne Jacome, siempre contigo, hermosa. Ay, gracias, amigo. Aquí andamos también acompañándote y con gusto en un momentito va a estar sonando. Julita, buen día. Manda saludos para Máximo, ya que los están escuchando ahí en Peñuela con una canción de Los Herederos, Sabor a Derrota. Saluditos para ti, mi buen Máximo. Gracias por acompañarnos y en un momentito va a estar sonando tu rolón, vaya. También por aquí me dice.
3: Nada que agradecer, mi tangacito hermoso. Muchísimas gracias. Muchísimo gusto. Y mil gracias por mi rola de Selena. Por tu recuerdo que la estuve escuchando y disfrutando. Y aquí ando disfrutando de tu compañía y a ver si me puedes poner otra rolita, por favor. Algo si se puede de Salsa Kids. Déjame un beso.
1: ¿Va que va?
3: O si no, la de Cristian Nodal. La de Por el Resto de Tu Vida, por favor.
1: ¿Va que va, amigo?
3: Que te escucho hasta las 3 de la tarde con muchísimo gusto. Un abrazo. Saludos para todos los radioescuchas que te están escuchando. Como la licenciada Patti, para Rubí, para Esther Gamicero, también saludos para Blanca, para Isaac, para para todos los que están escuchando La Mejor FM 92.1.
1: Muchísimas gracias, amigo. Excelentísimo fin de semana. Que sigas disfrutando de la buena música y aquí seguimos. Por aquí también me dicen, hola, hola, hermosa, aquí reportándonos desde Carpintería Papancho. Y te puedo pedir la canción de Ya es muy tarde de la arrolladora Banda Limón de René Camacho. Y la del ruido de tus zapatos de la arrolladora. Unos saludos para Pepe Domínguez, Francisco Domínguez y tu amigo Juan Pablo Domínguez. Porfa, saludos, chula hermosa. Saludos para ustedes, amigos. Muchísimas gracias por acompañarme. Y aquí seguimos con ustedes en sintonía y en compañía hasta las 3 de la tarde. Vámonos con más música. Regresando, nos vamos a ir al tope, pero continuamos con más a través de la mejor Córdoba 92.1. Aquí nomás.

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1: 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que circulamos por dicho bulevar.
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0: Son las 12 con 6 minutos. 28 grados centígrados.
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13: Iniciamos el tercer fin de semana del mes de junio con toda la actitud. Felicitando, obviamente, por adelantado a todos los papás porque desde ya comenzamos a celebrar y, por supuesto, también a nuestra selección por el triunfo en su segundo partido. Tenemos música, información, estrenos y lo mejor de la semana. Yo soy Cintia Urías y esto es El Tope de la cadena internacional La Mejor. Aquí nomás, comenzamos.
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13: Muchachones, vamos a arrancar este conteo y en el peldaño número 10 tenemos a Junior H junto a Gael Valenzuela. ¿Y qué creen? Pues resulta que Gael Valenzuela acaba de ser revelado como el artista invitado de Belé en su Borondo Tour. Esto va a ser en Acapulco, en la Ciudad de México, en Veracruz, en León y también en Tijuana. Así que, bien por Gael, que desde aquí le deseamos la mejor de las suertes. Y ahora sí, los dejamos con el peldaño número 10 a cargo de Junior H y Gael Valenzuela con esto que se llama Mis Llamadas. Lugar número 10 en el tope.

0: 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Rápidamente vamos aterrizando al lugar número 9 del conteo más importante de la música mexicana. Ya saben, esto se llama El Tope. Y tenemos a nuestros consentidos, ya saben, la arrolladora banda El Limón de Don René Camacho, que como siempre son muy alegres, muy cotorros estos muchachones, y era de esperarse que se iban a subir al tren de la arrolladora. Le va a ganar a BTS. Y vamos a recordar que la gente en redes sociales los hizo tendencia con esa frase, haciendo referencia al partido que se vivió el jueves pasado entre México y Corea. Y pues sí, la arrolladora hasta aprovechó y grabó videos, compartió en redes sociales, se subió al tren y lo hizo bastante bien. No hay duda que cuando se habla de México en general, luego llega a la mente de un mexicano bien ingenioso. Y la arrolladora, es por eso que hoy están aquí disfrutando de esta, la posición número 9, con esto que se llama Morena.
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0: 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Muy bien, ya escuchamos el 10, ya escuchamos el 9. Ha llegado el momento de hacer conexión con el centro del país. Vamos a hacer comunicación con la cadena La Mejor en diferentes partes de nuestra bella y chula República Mexicana. Así que vámonos con esto que es Encadenados. Y adelante, colegas, ¿cómo están?
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2: Majo Aguilar celebra el triunfo de México en el Ángel de la Independencia. Hola, soy la prima de La Mejor FM Nogales. Amigos, ganó la selección y el festejo en diferentes puntos de cada ciudad y estado eran de esperarse. Y es que miles de aficionados salieron a las calles a festejar el segundo partido ganado ante Corea. Muchos de nuestros artistas favoritos subieron en sus redes sociales pues parte de su festejo y apoyo a la selección desde sus casas y lugares privados en donde disfrutaban de este partido. Pero la que nos dejó con la boca abierta fue nuestra querida Majo Aguilar, que no solo portaba la camiseta de la selección bien puesta, sino que también salió al Ángel de la Independencia de nuestra Ciudad de México a celebrar. En el clip, pues, que compartió la misma Majo, se le ve celebrando muy contenta y hasta una máscara de luchar se puso. Bien por Majo, así es como se festeja un triunfo de estos. Te saluda Tania Vega desde La Mejor FM Nogales.

0: y toda la cosa. La bolsita tiene todo para convertirse en un éxito de este par. Te saluda tu amigo Ramón Soto, el Quecho Vallenato, desde la mejor FM 92.5 en Monterrey. Aquí nomás.
1: 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Juntos conquistará Europa. Hola, yo soy Suje de la Garza, de la mejor Tampico. Jorge Medina y José Cuen ya están listos para romperla en Europa como solo ellos saben hacerlo. Y es que anunciaron una única fecha en Madrid para el 26 de noviembre en la Movistar Arena con la máquina del tiempo Europa Tour. Sin duda, son un gran referente de éxito y de México. Enhorabuena por ellos. Así que ya lo saben, amigos. Si van a andar por Madrid en noviembre, no pueden dejar pasar la oportunidad de ver a Juntos. Te saluda Suje de la Garza, de la mejor 100.1 desde Tampico. Adiós.
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3: Gracias, amigos de Plaza. Recuerden que la mejor FM tiene presencia en todos los estados y en todas las ciudades. Y también vamos a aprovechar este momento para mandarles saluditos, oigan, a todos, pero a todos los oyentes de la República, los que van en el carro, los que nos oyen a través de los dispositivos móviles, los que están siempre pendientes en la app de la mejor. Muchos saludos a todos ustedes y un abrazo muy especial a todas las plazas de la cadena de música mexicana más importante de Latinoamérica. Obvio, la mejor.
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3: Y ahora sí, es tiempo de presentarles el lugar número 8 de nuestro conteo y tenemos a los dos de Tamaulipas. Oigan, les cuento, ellos se van a estar presentando este fin de semana en la Unión Americana, en ciudades en Michigan, en Minnesota y en Joliet. Aseguran que sus fans están muy contentos ya que llevan sorpresas y es un show muy especial y nuevo para todos ellos. Y nuevos también aquí en este conteo, que es la primera vez que llegan, se cuelan a nuestro conteo en el número 8 y yo creo que esto les va a dar mucho impulso para seguir adelante. Así que vámonos con esto, se llama Ayúdame, es el lugar número 8 en el tope.
4: Los dos de Tamaulipas.
2: ¡8!

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1: Vámonos rapidísimo al lugar número 7 del tope. Y tenemos al orgullo de Iztapalapa y a la guapísima Belinda con el tema Por Ella Es. Esta canción, fíjense que ya tiene más de 3 millones de reproducciones en Spotify y en YouTube. De hecho, Los Ángeles Azules mencionan que les ha sorprendido el éxito que tiene la canción y que sin duda alguna, pues es un sueño hecho realidad el haberse presentado en la inauguración del mundial con este tema. Y pues, ¿cómo no va a ser si lo vieron absolutamente en todo el mundo? Ponga usted que allá por China no entendieron lo que decían. O ponga usted que por allá también en Uzbekistán tampoco sabían de qué se trataba. Pero de que se vieron y se hicieron escuchar, se hicieron escuchar. Así que desde Iztapalapa para el tope, ellos son Los Ángeles Azules acompañados de Belinda con el tema Por Ella en el lugar número 7 del tope.
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0: 7.

0: 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Ahora sí, vamos a subirle a la bocina, vamos a echarle WhatsApp a todo lo que da, al dispositivo, a la radio donde estás, donde nos disfrutas, no pasa nada, porque juntos vamos a conocer lo más nuevo de la semana en estos modelos recién saliditos del horno. Son los modelos recientes en el tope.
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2: Con esto nos vamos a hacer una breve pausa. Oiga, no se mueva porque estamos a punto de conocer a los primeros cinco lugares del conteo de más relevancia e importancia de la música mexicana. Por supuesto, en el tope de la mejor.
3: Regresamos.
1: No te vayas. Estamos a punto de conocer a los

0: producido por Cintia Urías. 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
4: Son las 12 con 36 minutos. 28 grados centígrados. 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
21: ¿Cómo anda, mi gente linda? Gracias por seguir conectados en el conteo más importante de la música mexicana, en El Tope. Recuerden que a través de redes sociales nos pueden encontrar como @lamejor y ahí nos pueden decir qué canción quieren escuchar, a quién quieren que suba, a quién bajamos, porque aquí estamos siempre a la orden. Si te perdiste alguno de estos lugares, tranquilo, aquí tenemos el recuento.
4: Yes.
21: Mis llamadas, Junior H con Gael Valenzuela.
4: 9.
21: Morena, la arrolladora banda El Limón.
4: 8.
21: Ayúdame, los dos de Tamaulipas.
4: 7.
21: Por ella, Ángeles Azules y Belinda.
4: 6.
21: La Cama de Piedra, la banda El Recodo de Don Cruz Lizárraga.
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21: Oigan, pero qué chulada de ritmo tenemos el día de hoy, ¿a poco no? Seguimos avanzando en este conteo, seguimos cantando estas canciones y llegamos justo a la mitad del camino en El Tope de la Mejor y nos vamos al lugar número 5. En la quinta posición aparece una agrupación que tiene el doctorado completo en llegarle al alma al público. ¿O no? Dígame que no. Claro que son mis compas del grupo Duelo que siguen celebrando por todo lo alto más de 2 décadas de una impecable trayectoria musical y recientemente han dado mucho de qué hablar en todas las redes sociales por los emocionantes videos de repente que suben de sus conciertos. De verdad que es impresionante ver cómo miles de fanáticos se desgarran la garganta en cada presentación, convirtiendo pues estas baladas en auténticos himnos de amor, de desamor, de adiós, ay, de todo lo bonito. Si traes el corazón un poco arrugado o traes ganas de cantar a todo pulmón, yo creo que esta canción sí es para ti. Así que esta semana se queda en el lugar número 5 en El Tope de la Mejor. Con ustedes, para que ya no duela, Grupo Duelo.
4: 5.

0: qué bonito cantamos. Yo no sé ustedes, pero yo sí. Hasta se me salió un que otro gallito, pero le hice y le eché harto sentimiento. Eso es todo, ¿verdad? Después de escuchar a Grupo Duelo, pues continuamos avanzando en el conteo más importante de la radio y llegamos al escalón número 4. Y prepárense, porque aquí tenemos un verdadero agasajo musical que está rompiendo todas las fronteras de la música en América Latina. Ahí les va. Resulta que mis compas Jorge Medina y José Cuen siguen imparables con esta exitosa gira de Juntos Tour. Y ya saben, ellos empiezan a apuntar sus próximas paradas en el norte del país y también preparando terreno para hacer vibrar recintos históricos como el mismísimo Auditorio Nacional. Pero la nota del momento es que se aliaron con la leyenda colombiana, el señor Jorge Celedón, y ellos armaron un tremendo pachangón y una fusión única de banda sinaloense con acordeón vallenato y guapango, que qué bonito les quedó. Allá grabaron en Colombia y el resultado pues es esta, una joya fresquecita, una joya romántica dedicada a la belleza auténtica. Y por cierto, ayer estuvieron de invitados en la Arena Ciudad de México con Jorge Celedón, el cual pues claro que hicieron encender el escenario cantando este nuevo tema, y aquí está de manera impecable en la cuarta posición del tope de la mejor, Naturalita, con Juntos.
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0: buen George. ¿Cómo está mi George?
1: La orden.
0: Mi George es el Messi del regional mexicano porque jugó en el Juego de las Estrellas. Oye, mi George, ¿cómo te sientes, mi George? Bienvenido a la Topo Guarida con tu servilleta Andrés Salazar el Topo. Este es un programa que se me ocurrió, creo que nadie lo ha hecho, ¿va? Que vengan a la oficina y todo ese rollo. Hacerlo para mi compadre Pepito Garza, que lo invité al Juego de las Estrellas, no podía.
2: No jaló.
0: Pero para el otro año yo dije que sí va a jalar.
2: O para el otro año, si me invitan, a lo mejor voy a entrenar un poquito más.
0: Mi George, yo creo que el resultado de todo esto, más que la plata, que la lana, que creo que es importante, y qué bueno, que fregón que te vaya muy bien, es la respuesta del público. Sí. Y ese día en el evento, yo creo que te diste cuenta de cómo te quieren, de cómo aman tu música, cómo a George como tal, ¿no? Y tú dices, con eso es más que pagado. O sea, la respuesta del público no es mejor, ¿no?
2: Sí, exactamente. Realmente vas a un show y no ocupas... El dinero no es lo importante en el momento. Lo que importa es cómo te apoya la gente, pues. Porque si te pueden pagar, pero si no te apoyan, emocionalmente te vas bien zarra, pues, ¿me entiendes?
0: Exacto. ¿Qué sentiste en ese momento? Piel chinita, como dice.
2: Sí, de perro.
0: Emocionado.
2: Había como 20,000 personas.
0: 20,000 personas. ¿Qué es lo que a ti te motiva y te dice, güey, me tengo que parar porque me tengo que parar? O sea, ¿cómo que entrevistas a las 6, 8 de la mañana y te dije, o sea, ¿qué es lo que a ti te motiva a decir, güey? Mira, desde aquí te dicen que no te quieres parar, güey. Que dicen que no te quieren levantar, ¿eh? No, pero ¿qué es lo que a ti te motiva? Que dices, me tengo que parar, aquí estoy.
2: No, pues la gente, para que más conozcan más. Me encanta que conozcan a mi persona, pues, ¿me entiendes? Yo a lo mejor no me ha tocado todavía que conozcan cómo soy yo, pero soy una persona bien imprudente, la neta, tío.
0: Chinga imprudente a
2: top, esta no, porque estamos en cámara, pero.
0: Pero ¿cómo imprudente? O sea.
2: De que me encanta agarrar cotorreo, pues me encanta pasarla bien, pues.
0: Espinoza Paz, pues ya te la sabes, ahí está mi compadre George, que quiere componer contigo. Imagínate un George con Espinoza Paz. Y si te diera escoger Espinoza Paz, ahí te va, compadre, vas a componer, ¿en qué estilo lo harías?
2: De él.
0: ¿Al estilo de él?
2: Pero un poquito en lo mío.
0: Ranchero.
2: Ranchero, un poquito, no grosero, porque no me gusta ya la... Le estoy intentando bajar lo grosero por los niños.
0: Pero Espinoza ha hecho bien el doble sentido, ¿eh?
2: Es lo que me gusta en el doble sentido, you know, machín. Y yo quiero combinar...
0: Llegar a lo vulgar, es lo que ha hecho Espinoza.
2: Sí. Me gustaría...
0: ¿Por qué no tú le propones también a él una rola?
2: Sí, me gustaría también a lo mejor, pero él tiene su esencia bien marcada, pues, ¿me entiendes?
0: Sí.
2: A lo mejor yo se lo pongo a cantar una canción de la mía, no le queda mucho, pero si hacemos una juntos... Si le queda.
0: Oye, es un tema muy, muy importante que te siguen muchos niños y eso habla también de una responsabilidad total.
2: Oh, sí, sí. Porque tengo una sobrina de 9 años, de repente anda yo. ¿Qué estás cantando, me caliente?
0: ¡No cante eso!
2: Oh, y tengo otro sobrino también que de repente llega y digo, ay, no puede ser cierto. La otra vez yo tenía un video con Chuyen en París donde decían, saca el lavado, esto y el otro, y de repente llega el niño y, George, saca el lavado. Y yo,
0: cállese los 5,
2: córtale, mi chavo, córtale, chavo. Estaban mis suegros y todo. Dije, no puede ser cierto. Dije, y no sabe ni qué es, pues.
0: En base a eso, ¿has pensado sacar temas que no tengan tanto doble sentido? Temas
2: y de repente no.
0: ¿Sí los tienes o no? ¿No los tienes?
2: En el disco metí 2 que 3, especificando, mira, en eso. Ya le cambié poquito, pero no deja de estar en doble sentido, pues. O sea, ya. Pero
0: más tranquilo.
2: Sí.
0: Más adaptado para los niños y
2: sí,
0: todo eso.
2: Pues más adaptado para todo.
0: Ok. Desde 17 canciones, señores y señores, ya escuchamos. Bueno, me escuchamos el top 5. Ahí se lo vamos a encargar para toda la gente porque va a ser. Ya eres George, pero yo creo yo que este va a ser el inicio de otra etapa.
2: De Don George.
0: Antes era George, ahora es Don George. ¿No? ¿Cómo visualizas este proyecto? ¿Qué crees tú que te vaya a traer?
2: Pues un chorro de trabajo, espero que me traiga demasiado trabajo para... Quiero que más gente me conozca, para ir a cantarle las rolitas, pues, ¿me entiendes? Y que conozcan qué es lo que es George y qué les puedo ofrecer, pues, en un show.
0: Sigan reproduciendo sus canciones.
2: Y para que esperen el disco también.
0: Y para que esperen el disco, que va a estar y en julio.
2: En julio. Viene bueno.
0: ¿Qué fecha sale, más o menos? Nos vamos a ir...
2: Finales.
0: Finales.
2: Finales, y el artista que se imaginan ahí viene, de los más perruitos de la actualidad.
0: Vamos a ponerle tú, ¿quiénes vienen?
2: Pues sí,
0: no. Yo puedo decir lo que yo me imagino. Ok. Si Latino ha perdido a 3, le echamos un shot. O sea, si Latino tú te los echas y si no Latino.
2: Di 3 y yo te voy a decir sí, o si no, y nomás he hecho un shot, no te voy a decir nada.
0: O sea, si yo pierdo, tú te haces el shot y si yo tú ganas, yo me echo el shot. Mm. Y si no, los dos nos echamos el shot.
2: Okay.
0: Ahí te va. Chuyín. ¿Digo 3? Ok, Chuyín es 1. Gabito, fuerza.
1: Es bien alto, güey.
0: Mi George, fuerte aplauso a George, por favor. Algo más si quieras decir a todos esos soñadores a todos esos grupos que quieren, que sueñan con ser grandes, con los, aquellos que siguen tocando puertas, a esos compositores, a todos ellos que quieren iniciar una nueva vida musicalmente hablando?
2: Pues yo en el 2023 trabajé en una fábrica haciendo moldes de esos de guitarra. Así, tardé como un año y trabajando, yo creo.
0: ¿Cuánto te pagaban ahí?
2: Me pagan como 3,000 pesos a la semana, me pagan bien.
0: ¿Y a la semana?
2: Ah, oh, bien.
0: Oye, no, ¿y no te
2: pagan? Pero pues trabajar en los hornos, güey.
0: ¿Moldes de guitarra?
2: Sí, mona, sí, eso es como el plástico. Porque sí, sí, trabajar sí, en los sí, hornos sí. Y salía con unas quemotas así grandotas. Pero sí cambia la vida, güey. Machín. Si le echa ganas y
0: yo siempre he dicho que nunca hay que dejar de soñar.
2: No.
0: Y no quitar el dedo del renglón. Tú nunca lo quitas.
2: No, la neta no.
0: Tú eres terco.
2: Yo era de los que miraba todo el tiempo al Nata, al Junior, y esto hacía en el teléfono y decía, ay, qué perro están viviendo. O sea, qué perro su música. Y ahorita, la neta, hace rato me estaba lavando la cara y me quedé así parado. Volteo para todos lados y me cae el 20. Pero no me cae el 20 en un show, no me cae el 20, no. Me cae el 20 cuando me estoy haciendo cualquier cosa, güey.
0: Dicen que hay que creértela más no creerte.
2: Sí, te la creen nomás de repente, pero si te metes en la película, te come el personaje, güey. Y ya me acuerdo en su momento, cuando recién solté Rosones y eso, a mí se me quería comer.
0: ¿Te se subió, güey?
2: No se me subió como tal, pero sí era más hijo de pe. A mí esto me valía madre.
0: Señores, ya nos vamos, George, bye bye.
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0: ¡Ay, ay, ay! ¡Qué bonito cantamos! ¿Verdad? Le subieron a todo como yo, miren. Hasta ronca me estoy quedando, familia de la mejor. Ustedes acaban de escuchar el puesto número 3, Grupo Frontera, que continúa demostrando por qué son una de las agrupaciones más fuertes, más queridas del momento. Y ojo, porque en días recientes han encendido por completo las redes sociales y han generado mucha conversación entre todos los seguidores. Ahí les va la razón. Resulta que se filtró tremendo adelanto de su nueva música y se rumoran unas colaboraciones que prometen romper el internet y las listas de popularidad muy pronto. Pero mientras que descubrimos qué sorpresas están preparando, esta semana se consolidan con fuerza y se colocan directo en la posición número 3 con este rolón que ustedes no paran de pedir y se llama Un Solo Corazón con Grupo Frontera en el tope.
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0: Y después de escuchar a Grupo Frontera, nos vamos al escalón número 2, ahí con la medalla de plata al hombro y en el cuello llega Pancho Barraza, que por cierto estuvo de manteles largos esta semana. Aprovechó las redes sociales para agradecer todas las felicitaciones recibidas por su cumpleaños, además que también está celebrando 35 años de trayectoria musical junto a sus seguidores. Para ser exactos, fue el 17 de junio el cumple, 65 añotes bien vividos, bien invertidos y bien resurgidos, así que el poeta del amor sigue recibiendo muestras de cariño por parte del público que siempre lo acompaña y lo ha acompañado durante décadas, así que esta semana se encuentra el cumpleañero en el lugar número 2 del tope, con esto que se llama Que me maten las penas, Pancho Barraza, aquí nomás.
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0: llegamos nada más y nada menos que al escalón más deseado, más pedido, más solicitado y más aplaudido, que es el número uno. Y aquí llega nada más y nada menos que Lenin Ramírez con esta posición del tope, con la rola que lo ha llevado a tocar la cima. Todo lo fue. Una de las canciones más pedidas y más coreadas. Imagínense que el video oficial ya llegó a los 180 millones de reproducciones. ¿Se imaginan eso? Pero eso lo impulsa a seguir adelante, a seguir sacando grandes temas como por ejemplo la de Polvo Rosita. Y justo el jueves pasado estrenó el tema de La Bolsita en colaboración con Omar Cárdenas, que seguro también va a ser muy exitoso. Pero miren, ¿a qué les digo más? Mejor vamos a disfrutar de esto, que es Todo lo fue en el lugar número uno del tope. Es Lenin Ramírez, aquí nomás en La Mejor.
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0: 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Y así llegamos al final de este recorrido musical por lo más fuerte del regional mexicano. Gracias de verdad a toda la gente que nos acompaña todos los fines de semana en una emisión más del Tope de la cadena internacional La Mejor. Esperamos que esta semana venga cargada de éxitos. Este fin de semana es especial, es Día del Padre, así que apapachen mucho a papá. Desde aquí todo nuestro cariño y reconocimiento para todos ellos. Y pues bueno, por supuesto, el regalito y la mejor música cortesía de La Mejor. Yo soy Cintia Urías, te mando un abrazo muy grande, que tengas un excelente fin de semana y nos escuchamos. Hasta la próxima.
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0: Producción general,
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0: Locutor, Cintia Urías. Sígueme en redes sociales, me encuentras como @ Cintia Urías. Nos escuchamos el próximo fin de semana. Volveremos con lo mejor de tus artistas favoritos, la información y las 10 canciones más solicitadas de la música mexicana. En esto que se llama El Tope.
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3: El apóstol San Pablo declaró hacia el final de su vida algo que debe ser también nuestra declaración cada día. Él dice: por lo cual estoy seguro que ni la muerte, ni la vida, ni ángeles, ni principados, ni potestades, ni lo presente, ni lo porvenir, ni lo alto, ni lo profundo, ni ninguna otra cosa creada nos podrá separar del amor de Dios, que es en Cristo Jesús, Señor nuestro. Dios no se complace en nuestras tentaciones, pruebas y aflicciones, no. Satanás hace lo posible para emplear todas estas cosas para causar nuestra ruina. Pero Dios sabe cómo aprovechar todas esas circunstancias adversas para convertirlas en ventajas espirituales. Hay algo, sin embargo, que siempre debemos recordar. Somos nosotros los que decidimos el resultado del conflicto. Si fallamos, Satanás gana. Si resistimos con fe, Dios gana. ¿Has visto alguna vez un giróscopo que conserva el equilibrio a pesar de las fuerzas externas que se ejercen sobre él? ¿Has sostenido alguna vez en la mano un giróscopo y has tratado de hacerlo girar? Si gira con suficiente velocidad, no lo puedes mover. Los armadores aplican este principio para estabilizar los barcos que construyen. Los giroestabilizadores, como se lo llama, se colocan debajo de los puentes en la línea central del barco y consisten de un rotor fabricado con un acero especial y sostenido por una caja que descansa en soportes horizontales especiales, de manera que el eje del rotor está en posición vertical en relación al barco mientras este se encuentra también en posición normal. El único movimiento aparente del giroestabilizador, aparte del movimiento giratorio de su rotor, es un movimiento de inclinación hacia adelante o hacia atrás con respecto a la quilla del barco. Y este movimiento se llama precesión. Ese movimiento de precesión ejerce una fuerza enderezadora que contrarresta la acción de las olas cuando éstas intentan sacudir el barco de un lado a otro. ¿Sabes que de manera similar, el cristiano que lleva dentro de sí el poder estabilizador de Dios permanece inconmovible en medio de las circunstancias, sean agradables o desagradables? Nada perturba su tranquilidad. Vengan pruebas o bendiciones, permanece sereno e inamovible. Y como cristianos tenemos el privilegio de permanecer serenos en toda circunstancia de la vida. De manera que podemos decir como el apóstol Pablo: de ninguna cosa hago caso, o sea, nada me mueve. ¡Qué hermoso! Estar afianzados en Cristo, porque esa sí es una mejor manera de vivir.
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0: Es la 1:11. 28 grados centígrados. 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
4: Por supuesto, en sintonía de la mejor Córdoba 92.1. Y yo te invito a que te comuniques conmigo al 271-316-1249. Y vamos a continuar bien y bonito con buena música. Te dejo con eso de El Super Show de los Vázquez, Eres mi ángel. Y lo escuchas a través de la mejor Córdoba 92.1. Aquí nomás.

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1: Una con 22 minutos y nosotros seguimos y continuamos a través de la mejor Córdoba 92.1. Tenemos por aquí algunos mensajitos pendientes. ¡Chula! Lo mejor es leer un libro físico, pero lo importante pues es leer, sea físico o digital. Y se lee mejor en la tableta, en el celular es más complicado definitivamente, mi buen chayote. Pero les digo, aquí hay de todos los gustos, los que les gusta el libro físico, el que les gusta digital. Pero lo importante justamente pues es leer, ¿no? Por aquí me dicen, muy buena tarde, chula, ¿me puedes poner dos rolas? Una de Los Cadetes de Linares, Prenda Querida, y la otra de Sonia López, Mi Capricho. Soy Alejandro, tu amigo mecánico de bicicletas. Bonita tarde. ¿Cómo estás, mi buen Alejandro? Excelentísima tarde y excelentísimo fin de semana, amigo. En un momentito te programamos tus rolones. Hola, Dafne, aquí andamos. Ya casi nos vamos. Creo que saldremos de la manita para ir a descansar. Ahí te encargo una rolita de Karim León, la de Tú Me Gustas y Tabogus te saluda. Gracias, amigo. Va que va, me parece perfectísimo. Pues por aquí te programo tu rolón y ahí nos vamos a ir juntitos, claro. Oigan, y mientras tanto vamos a continuar disfrutando de la buena música y te voy a dejar con este rolón de Acapulco Tropical, La Hojita, y lo escuchas a través del 92.1, aquí nomás.

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0: Es la 1:32. 28 grados centígrados. 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
1: Y continuamos con más música, 1:40 p.m. y te dejo con este rolón de Cristian Nodal y Tini por el resto de tu vida. Lo escuchas a través del 92.1, aquí nomás.

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0: Es la 1:48. 28 grados centígrados. 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
1: ¡Ay, ay, ay! 1:48 y seguimos en sintonía de La Mejor Córdoba 92.1. Síguete comunicando con nosotros y pide tu rola 271-316-1249. Vámonos con esto de la arrolladora Banda Limón. Ya es muy tarde y lo escuchas aquí nomás.

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2: Son las 2 con un minuto. 28 grados centígrados. 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
3: Continuamos con más música. Ya las 2 de la tarde con un minuto. Y por supuesto, seguimos a través de la mejor Córdoba 92.1. Y te invito a que te sigas comunicando con nosotros. 271-316-1249. Yo, la hermosa, ¿me puedes poner una de los Johnnies? La de las inolvidables. Soy Mari del Campese. Claro que sí, mi Mari preciosísima. En un momentito te la programamos. Tenemos por aquí algunos audios que nos dicen.
4: Dime gracias, mi chula, por la buena rola de Salsa Kids. Déjame un beso, que la ando disfrutando. Te mando un abrazo enorme con mucho cariño, mucho saludito, que ando contigo hasta las 3 de la tarde. Que tengas linda tarde y feliz fin de semana. Pásalo bonito.
3: Gracias.
4: Dime gracias, mi chula, por mi buena rola. Un abrazo, que tengas linda tarde.
3: No hay de qué, amigo. Puedo más. Ya sabes que ahí andamos en sintonía y continuamos con toda la actitud, vaya. Es que ya es fin de semana y el cuerpo lo sabe. Hola, Dafnecita hermosa, saluditos. Oye, ¿me puedes poner la canción de Ya no me mires así, por favor? ¡Claro! Con gusto, en un momentito te la agregamos por aquí a la programación. ¡Chula, chula, chula, chula! Me despido, un gusto y un gran placer acompañarte en este sabadito caluroso. Te deseo a ti, a todos los radioescuchas de la mejor Córdoba, un feliz fin de semana. Un abrazo fuerte desde la tierra del Bolobán y nos escuchamos el lunes primero, Dios, a la misma hora, como lo marca el manual. Se despide tu Chuliver number, Juan Chayote. Gracias, Chayotillo, que pases un excelentísimo fin de semana, amigo. Gracias por habernos acompañado y efectivamente nos escuchamos el lunes. ¡Que descanses! ¡Hola, mi chula de la mejor! ¿Me puedes poner una canción de Hermanos Espinosa, Prueba de Fuego, y otra de Kevin AMF Rapunzel? ¡Ok!
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3: Hola, mi chula, ¿y me puedes poner una rola de Los Paniqueados? Se llama Por mi familia y ten una buena tarde. Bendiciones. Gracias, amigazo. Excelentísima tarde para ti. Y aquí andamos acompañándolos. Mientras tanto, vamos a continuar con más música. Te dejo con Super Lamas, dos palabras. Y lo escuchas aquí nomás.

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5: Son las 2:19.

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1: Y continuamos con más música a las 2 de la tarde con 23 minutos. Y te dejo con este rolón de los Askis. ¡Ay, el amor! Y por supuesto, sigue en sintonía de la mejor Córdoba 92.1. Aquí no más.

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0: Son las 2:32. 28 grados centígrados. 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
2: Y continuamos con más música. Los dejo con este rolón que nos solicitaron de los hermanos Espinosa, Prueba de Fuego. Sí. Y lo escuchas a través de La Mejor Córdoba 92.1. Aquí nomás, comunícate.

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1: Las 2:40, seguimos en sintonía de la mejor FM 92.1. Por aquí me dicen, ya estás mi chula, aquí andamos. Ya cansados, pero saliendo del día. Y una rolita de la cortina de la Sonora Dinamita. Y saludos para mis compañeros locatarios. Saluditos, amigo. Para ti y para todos los que andan en sintonía por ahí en el mercado 3 de agosto. Con todísima la actitud. Espero que se le estén pasando excelentísimo y muy bonito fin de semana para ustedes. Hola, mi chula. ¿Me puedes poner una rola de Los Players? La de Quiero que seamos novios. Porfa, siempre escuchándote en Acapixla, la familia Pereadorantes. Gracias, familia preciosa. Les mando un beso tototototote gigantesco. Y con gusto, en un momentito va a estar sonando su rolón. Muchísimas gracias, Daphne Cacome, por las complacencias. Ay, no hay de qué, amigo. Que pases bonito fin de semana, chula. Saludos. Gracias, Carlitos. Que sigas pasando un excelente fin de semana, amigo. Aquí te sigo acompañando hasta las 3, pequeña bebé, y bendiciones. Gracias, Richie. Aquí te seguimos acompañando, amigo. Ya saben que a donde quiera que vayan, ahí voy con ustedes. Por aquí me dicen, hola, Daphne. Ojalá alcance la rolita de A Mi Manera, porfis, de Vicente Fernández, ya para irnos a descansar a las 3. Ok, amigo, va que va, me parece perfectísimo. Por aquí también te la agregamos a la programación y ya saben que en un momentito va a estar suena. Y mientras tanto vamos a continuar disfrutando de buena música. Y de rolitas que tenemos por aquí todavía bien pendiente. Los voy a dejar con esto que nos solicitaron de Los Panicados de Oaxaca. Esto es Por Mi Familia y lo escuchas a través de la mejor Córdoba 92.1, aquí nomás.

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3: Son las 2 con 48 minutos. 28 grados centígrados. 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
1: Minutos, oigan, y ahora sí, llegó el momentazo de despedirnos. Muchísimas gracias por haberme acompañado en este sabadito. Espero que se la hayan pasado espectacular. Y por supuesto, yo te invito a que te quedes y sigas disfrutando de la buena música, porque no te quedas solo, te quedas bien acompañado. Y en unos instantes llega contigo Ingrid Salazar, la Barbie, para acompañarte en tu tarde-noche y que sigas disfrutando de la buena música. Y te invito a que te sigas comunicando con nosotros al 271-316-1249. Por aquí me dicen, mira, Dafne, pruebas de que te escucho y también veo el fútbol. Mira, míralo. Y eso es todo, amigo. Muchas gracias. Por aquí también me dicen...
2: Hola, chula, ¿cómo estás? Que tengas una excelente tarde de sábado.
1: Gracias, amigo.
2: Un buen fin de semana. Te mando un abrazo de oso y besos para ti, amiga. Saludos a mi amiga Lupita, al niño Bola, al niño Hamburguesa, al niño Eléctrico, a la mini Chaparrita, a Mari del Campestre, también al Tabobús y a buen Mickey Mouse, y al buen Chayote y a los Capibaras. Especialmente a la Chaparrita y la Potra, desde Potro Nuevo, municipio de Atoyac, Peter González.
1: ¡Gracias, Peter! Cuídate mucho, amigo, y que sigas pasando un excelentísimo fin de semana. Por aquí me dicen, hasta el lunes, te deseo que pases muy lindo fin de semana. Dios te bendiga siempre, pequeña bebé, y bendiciones. Gracias, amigo, que tengas muy bonito fin de semana y nos escuchamos el lunes. Hasta mañana, vida fnecita hermosa, 10,000. Gracias por todo, fue un gusto y un gran placer acompañarte. Cuídate, hermosa. Que tengas una linda tarde, pasa muy bonito fin de semana y nos escuchamos el lunes. Gracias, Omar. Cuídate mucho, amigo. Buenas tardes, Dafne. ¿Me podrías programar una canción de Tropicalísimo Apache 5 de T, por favor? Y gracias. ¿Cómo estás, mi buen Luisillo? Saluditos para ti. Hasta la gran ciudad. Y con gusto, amigo. Y espero que estés teniendo un excelentísimo fin de semana. Cuídate mucho, hermosa princesa Nacho. Gracias, Nachito. Cuídate mucho, amigo. Hasta el lunes, chula, que pases bonita tarde y nos escuchamos el lunes. Cuídate, tu fiel radio escucha, Tabugus. Gracias, amigo. Oigan, y ahora sí, yo me voy, me despido para que suenen por aquí las rolitas que están bien pendientes. Soy Dafne la Chula. Y por supuesto, yo te dejo con este rolón de los Players de tu Sandla. Quiero que seamos novios y lo escuchas a través de la mejor Córdoba 92.1. Aquí nomás. Hasta el lunes. Bye, bye.

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1: Son las 3 con 3 minutos. 28 grados centígrados. 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

Las 3 de la tarde con 5 minutos. Hola, buenas tardes. ¿Cómo andamos? Alegrías. ¿Qué tal? Es muy raro saludarlos en la tarde, la verdad. Porque ya estaba yo a punto de dar los buenos días como todos los días. Pero aquí me dicen, hola, hola Ingrid, buenas tardes. Alegría, ¿cómo estás? Te saludo desde el mercado apurado para irnos a descansar y ver el partido de Francia. Me reporto desde el mercado. Un abrazo y porfis la rolita del viejo de sombrerón. De la Sonora Dinamita y contigo hasta las 11 de la noche. Un abrazote. Ay, Dios, si me lo dices así, se siente harto tiempo. Por aquí me dicen, hola, buenas tardes, mi amor hermosa, mi bella Ingrid Salazar. Hola, ¿quién eres tú? Dice, aquí tu admirador secreto reportándome contigo. Me puedes poner dos canciones, la de Ya Borracho y la de Ay, Ay, Ay de Jorge Cuellar. Dice, por favor, dedicadas para ti, hermosa, que tengas un maravilloso turno y un bonito fin de semana desde Naranjal, Veracruz. Muchísimas gracias, precioso. Excelente día. Gracias, excelente tardecita para todos ustedes. Hoy los voy a acompañar hasta las 11 de la noche. Ya anduvieron ahí con la Dafne, bien a gusto, bien todo que ver con musiquita y todo. Bueno, pues ahora vamos a tener más musiquita, complacencias, toda la cosa, ya te la sabes, hasta las 11 de la noche. Así que no te vayas, quédate, ya te sabes los números de contacto. 271-316-1249 es el número del WhatsAppero. Y por ahí tenemos el teléfono en cabina también, recuerda, es el 716-0522 con extensión número 2. Vámonos pues con buena música, te voy a dejar con esta rolona que nos acaba de pedir mi amigo el Tabito Gus, el viejo del sombrerón. De la Sonora Dinamita, claro que sí, es lo que vas a escuchar aquí nomás.

0: Ingrid, aquí saludando desde el Estado de México, Tenancingo, si serías tan amable, de unas canciones, dice. Una de Antonio Aguilar, La Joven de los Ojos Negros, y una de Tropa Vallenata. Muchacha encantadora, y saludos para Juan Pablo Domínguez, Javier Domínguez, tu amigo Pepe. Gracias, claro que sí, Pepe. Besazo para ustedes, Juan Pablo y Javier, y por supuesto para ti también, Pepe. Espero que estés pasando una extraordinaria tardecita de sábado, bien rica, bien sabrosa, que miren... Les voy a platicar que allá afuera, yo vengo de pues de allá afuera obviamente, y como que yo sentí que hace calorcillo, bochornillo, como le dijeran por ahí, pero está bueno, está rico, se ve que se va a nublar, se ve que se viene airecito, se ve que al ratito de la noche van a pasar cositas, claro que sí. A ver, de este lado, ¿qué me dicen? Vamos a ver, dice, me manda saludos para Alberto Díaz, Laureano Porto, Pantera, dice Erasto González, y por supuesto para mí, mi amigo René, cómo no, acompañado de muchos besos, claro que sí. ¡Mua! Besazo para ti, mi precioso. Ahora sí me tienes bien abandonada aquí en el teléfono en cabina, ¿eh? Ya verás, dice, me pones cuando se llega viejo, claro que sí, precioso, ahorita te la pongo, cómo no. Dice, de los Tigres, ahorita te la pongo, por supuesto. Ya son las 3 de la tarde con 15 minutos. Vámonos entonces a un corte comercial, pero regresando, ya te la sabes. Buena música a través de la mejor 92.1, aquí nomás.
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2: Son las 3 con 18 minutos. 32 grados centígrados. 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
1: Ya son las 3 de la tarde con 23 minutos. Vámonos con esto de Antonio Aguilar, la joven de los ojos negros. Es lo que vas a escuchar aquí nomás.

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0: Son las 3, con 32 minutos. 32 grados centígrados.

Son las 3 de la tarde con 33 minutos. Ahí te voy a dejar con los Tigres del Norte. Esto que se titula Cuando se llega viejo, para mi amigo René Navarro. Aquí nomás. Un día.

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1: Esta canción nos la pidieron mucho.
2: 20 minutos y las 4 de la tarde, ya estuvimos escuchando esta rolona de José José, Mañana Sí. Qué barbaridad, qué buena música traemos en esta tarde. Por ahí escuchamos también a los Tigres del Norte con esto que se titula Cuando se llega viejo. Y nos vamos con esta rolita, claro que te voy a dejar de Grupo Firme, de Trago en Trago, es lo que vas a escuchar aquí nomás.

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4: Son las 3 con 51 minutos. 32 grados centígrados. 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
0: Son las 4:02. 32 grados centígrados. 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

0: Gracias, mi amor. Gracias. ¡Aplauso fuerte a Julieta, bella!
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2: Ya son las 4 de la tarde con 6 minutos. Buenas tardes, Alegría. ¿Cómo andamos? Repórtate conmigo aquí a través del 271-316-1249. Y vamos a ver qué nos dicen de este lado en el mero mero WhatsAppero. Me dicen, hola, baby, buenas tardes. Un gusto saludarte, dice en esta tarde un servidor, Tomás Reyes, desde el sur de California. Aquí terminando la producción del pancito. Si me puedes mandar unos saludos para mis hermanas que radican en Paraíso La Reforma. Con la rolita, El Diario de un Borracho. Gracias, baby. Linda tarde para ti. Igualmente, mi amigo Tomás, ¿cómo andamos? Muchísimas gracias. Oye, qué rico, qué gusto que ya terminando las labores del pancito. Y por supuesto que sí, ahorita te pongo tu rolita. Gracias por estar en sintonía de La Mejor 92.1. Y de este lado vamos a ver qué me dicen. Dice, oración de la mañana, Señor, hoy me pongo en tus manos, guíame, protégeme y llévame en tu paz. Muchísimas gracias por ahí para la terminación 61 que nos acaba de mandar esta hermosa imagen con esta bonita oración. Y de este lado me dicen, saludos y lindo turno, Ingrid. Oye, dice, ¿se pueden los cordiales a la banda del Mercado Zapata? Bien chambas. Acá, que se pueda con la rola Las Arañas del grupo La Cumbre. Excelente turno. Claro que sí, sí, topo esa rolona, ya me la han pedido. Ahorita te la pongo, cómo no. Vámonos con esto de Herencia de Grande, las 4:07. Aquí nomás.

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0: Son las 4 con 19 minutos. 32 grados centígrados.

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1: Vámonos pues con mi amigo Tomás Reyes. Te voy a dejar con eso de Alfredo Gutiérrez. Se me lengua la traba el día de hoy. De Alfredo Gutiérrez, el diario de un borracho es lo que vas a escuchar. Aquí no más.

Por aquí me dicen, Barbie Salazar, buena tarde. Porfa, una rola de Rigo Tobar, Matamores querido, que es lo que estamos escuchando. Y de este lado, mi amiga, ya sabe, dice. Hola, buenas tardes, mi hermosa Ingrid, ¿cómo estás? ¿Me puedes mandar saludos a mi abuela Doña Lupe Carreón, a mi mamá Silvia y a mis cuñadas Mariela Monse y Yasmín? Dice, a mi hermana Brenda Ixel, que te andamos escuchando en la casa de mi abuela, dice. Y andamos haciendo tamales, no hombre, qué rico. ¿Me puedes poner la canción al apagar las luces de Banda Ejecutiva con Samuel Sarmiento? Porfa, gracias, atentamente, Caro Castellán. Claro, carita, ahorita te la ponemos, cómo no. Ya son las 4:28, mi Matamoros querido, aquí nomás.

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4: Son las 4:35. 32 grados centígrados.
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4: Son las 4 con 48 minutos. 32 grados centígrados. 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
0: Son las 5 con 4 minutos. 32 grados centígrados. 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

5 de la tarde con 12 minutos. Comunícate conmigo aquí a través del 271-316-1249. Vámonos con este tema que nos pidieron en las complacencias. Las arañas de la cumbre es lo que vas a escuchar aquí nomás.

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3: Son las 5 con 18 minutos. 29 grados centígrados. 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
4: Cinco con 19 y te va para mi amiga Caro Castelán, Samuel Sarmiento, banda ejecutiva al apagar las luces. Aquí no más.

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4: Son las 5 con 34 minutos. 29 grados centígrados. 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

Ya son las 5 de la tarde con 35 minutos. Repórtate conmigo aquí a través del 271-316-1249. Y por aquí me anda diciendo mi amigo René. Es que saben que de repente como que no entran las llamadas, quién sabe por qué, aquí al teléfono de cabina. Y pues no entran. Dice, ¿me puedes poner más canciones? Claro que sí. Y por aquí me dice, ¿qué canciones? Vida pasada, claro que sí. Disculpe usted, ahorita te la pongo, ¿cómo no? Claro que sí. Oigan, pues ustedes también repórtense conmigo aquí al 271-316-1249. Recuerda que yo soy tu amiga la Barbie Salazar y te voy a acompañar hasta las 11 de la noche. Así que no te vayas, quédate conmigo mientras escuchamos a los 7 latinos, popurrí del 7, aquí nomás.

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2: 5 de la tarde con 44 minutos. Yo ando muy triste, la mera verdad le voy a decir, porque ustedes dijeron, Ingrid, pero ¿por qué andas tan calladita y toda la cosa? Es que, ¿qué creen? Se me bloqueó mi celular ayer, no puedo creerlo, no estoy soportándolo. Como que agarramos un acto. Les voy a contar rápido porque ¿a quién se lo cuento más? Yo ando muy triste. Andaba yo saliendo de aquí justamente a las 12 del mediodía de ayer cuando me iba a agarrar mi respectivo Didi. De repente me voy subiendo, no lo podía pedir yo, me lo pidieron. Entonces, de repente me doy cuenta que no podía yo desbloquear mi teléfono porque se había agarrado la actualización de iCloud y no sé qué tanta cosa. Bueno, pues tú crees que yo iba llegando allá a mi casa, a tu casa y todo, y no me acuerdo de la contraseña, ya bloqueé mi cuenta. Ay, no, bebé, no sé qué voy a hacer de aquí hasta ver cuándo podemos resolver esto. Y hace ratillo te voy a contar que fui a ver qué rollo, si lo podían componer, pero pues tardaba mucho tiempo y yo siento que como que eso no. Pero pues bueno, a ver qué rollo, a ver qué show, pero hoy ando tristísima, la vera verdad, tristísima e incomunicada además. Denme los más trucos, si ustedes saben los más trucos para desbloquear un iPhone. Bueno, pues aquí es el momento de que saquen sus 2-3 trucos a través del WhatsApp, pero son las 5 de la tarde con 45 minutos, nos vamos a un corte comercial, pero recuerda reportarte conmigo aquí al 271-316-1249, por aquí me dicen, gracias linda, si vieras acá bailando, vámonos. Por aquí me dicen, hola amiga Ingrid, buenas tardes, aquí andamos contigo. Oye, ¿me puedes poner Las cosas no se hacen así de Banda MS? Y que tengas una linda tarde, cuídate hermosa, igualmente preciosa para ti, linda tarde. Por aquí me manda mi amigo René Navarro, harta canción que quiere que le ponga, claro que sí, precioso. Ahorita te pongo tus rolitas, cómo no, dice, te escucho hasta las 11. Órale pues, precioso, te mando besazo para ti, gracias por reportarte conmigo aquí al WhatsAppero. Y por aquí mi amiga Mary me dice, hola hermosa, ¿me puedes poner una de Nativo Show? Soy Mary del Campestre, claro Mary, ahorita te pongo tu rolón, cómo no, vámonos a un corte comercial, pero antes quiero recordarte que si tú quieres cargar gasolina, es aquí en Café Centenario, claro que sí. 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Vámonos a un corte comercial y regresamos con más aquí nomás.
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0: Son las 5 con 47 minutos. 29 grados centígrados. 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
2: Oigan, sí, recuerden, se me fue por ahí un zipper de la... un sweeper. Un zipper. Se me fue un sweeper de las leyendas. De las leyendas, pero recuerden que si ahorita a las 6 de la tarde vamos a entrar con las leyendas, esta sección que tú ya te sabes que nos conduce nuestro amigo el Cachorrillo, en donde, claro que sí, andas pidiendo todas esas rolitas de antaño, del baúl de los recuerdos y toda la cosa, así que aquí te espero en las leyendas, ahorita a las 6 de la tarde en punto, mientras vámonos con esas complacencias. La Banda MS, Las cosas no se hacen así, aquí nomás.

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1: Vamos a recibirlo como se merece, a Víctor García, con este clásico de la Sonora Santanera. Se llama De Mil Maneras.
2: Y fuerte aplauso precisamente para la Sonora Santanera.